23 de la raza, calientito el día de hoy, ¿verdad? Hijo de la. 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

0: 93 de la raza. Ya tenemos el día de hoy a nuestra abogada Leti Valencia de la Liga Defensora para platicar todo tipo de caso de inmigración. Es importantísimo, familia. El número de teléfono es el 800-333-3676. De nuevo, 800-333-3676. Le damos la bienvenida a nuestra abogada. Abogada, ¿qué tal? ¿Cómo está? Bienvenida.
1: Hola, Gil. Buenas tardes. Yo muy bien, muy contenta de estar contigo y de ayudar al público. ¿Cómo te encuentras?
0: Bien, bien, bien. Quería platicar el día de hoy con usted porque siempre me tocan las carnes asadas o los fines de semana o cuando platico con la gente y me dicen, ¿cómo se llama la abogada? ¿Y cuál es el número? Y yo creo que no califico porque me sucedió esto y esto y me agarraron en la frontera y me quieren contar todo como si yo fuera el abogado, ¿verdad? Entonces dije, ¿sabes qué? Mejor voy a platicar con la abogada y vamos a hablar de este tema sobre las excusas comunes que la gente, pues, se puede decir, se autodescalifica y no sigue en el proceso de agarrar sus documentos. ¿Qué le parece, abogada? Y es lo más seguro que usted también le ha tocado escuchar este tipo de excusas que la gente misma se cuestiona. Por ejemplo, la primera, compa Gil, recibí estampillas de comida para mis hijos, así que nunca podré arreglar mi estatus migratorio. ¿Qué nos puede decir sobre esto?
1: Sí, es una pregunta muy común que me llega. Abogada, recibí estampillas para mis hijos o en un momento pedí medical de emergencia, entonces ya no voy a calificar para la residencia. Y esto todo tiene que ver con la carga pública. Uh-huh. Y sí, el gobierno te puede descalificar para la residencia si piensan que te vas a mantener completamente del gobierno cuando ya te conviertas en residente. Pero el hecho de que recibiste estampillas para tus hijos o que hayas recibido medical para ti cuando era un medical de emergencia no significa que vas a ser carga pública. De hecho, no hay ningún beneficio público que cuando lo pidas el gobierno va a decir, ah, esta persona va a ser carga pública. El gobierno tiene que tomar en consideración la totalidad de tus circunstancias. Tienen que ver que te estás manteniendo del gobierno por muchos años, que pides ayuda general por muchos años y todo eso es lo que puede impactar. Pero si solamente fue estampillas para tus hijos ciudadanos, no para ti, o recibiste medical de emergencia, que es también legal, entonces eso no te hace ver como una carga pública.
0: Bien, ahí está contestado. ¿Qué pasa si me niegan el caso y me deportan, abogada?
1: También esta pregunta me llega muchísimo, pues obviamente no te voy a decir 100% garantía te van a aprobar el caso porque no podemos predecir el futuro, pero te podemos decir que tienes una alta probabilidad de éxito en un caso, pero cuando te lo niegan tampoco es una deportación automática. Si ya tienes muchos años en los Estados Unidos y te niegan la residencia, puedes mandar una apelación primeramente o puedes mandar la aplicación de nuevo. Y si no haces nada de eso, entonces puedes correr el riesgo de que te pongan en procedimientos de deportación, donde tienes otra oportunidad de presentar una defensa en contra de la deportación. Así que nada es automático, no te van a deportar porque te niegan una solicitud, pero cuando lo haces con un abogado de inmigración, el abogado se asegura de que mandes un caso donde sí calificas para evitar que te pongan en procedimientos.
0: Sí, mucho también tiene que ver si hablamos o no hablamos el idioma en este país. Por ejemplo, no hablo inglés, así que es mejor no pedir beneficios de inmigración. El idioma lo tomamos como una barrera en la mayoría de las ocasiones, ¿verdad?
1: Sí, así hay muchas personas que dicen, no, pues yo no hablo nada de inglés, mejor ni le muevo, mejor no aplico para la residencia y tampoco para la ciudadanía. Primeramente, para la residencia no tienes que hablar inglés. Incluso cuando vayas a la entrevista puedes llevar un intérprete o si el oficial que te está dando la entrevista habla español, entonces toda la entrevista la hacen en español. Así que no

0: vives, tu dirección, cosas así, y puedas contestar, todavía te pueden aprobar la ciudadanía. Por eso es muy importante hablar con un abogado, no autodescalificarse por el inglés, porque aún así puedes obtener aprobación.
1: Correcto. En este momento tenemos a nuestra abogada Leti Valencia, nuestra abogada de inmigración. Número de teléfono es el 800-333-3676, 800-333-3676. Vamos a regresar con todas tus preguntas y, por supuesto, más del tema, las excusas que nosotros mismos nos inventamos para seguir con un proceso de inmigración. ¡Ya regresamos!

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0: Señores de la raza, ya estamos de regreso con nuestra abogada Leti Valencia, la Liga Defensora, abogada de inmigración. Abogada, vamos a continuar. Otra de las excusas comunes. Tengo dos DUIs. Compagina en mi récord. ¿Importará mi proceso de inmigración?
1: También esta pregunta me llega muchísimo y a muchas personas, incluso los residentes que tienen miedo de viajar porque tienen DUIs. Un DUI en sí no te descalifica ni para la residencia ni tampoco para la ciudadanía con que hayas completado la sentencia. O sea, que ya no estás en probatoria, pagaste la multa, terminaste las clases y todo se completó. Entonces todavía te pueden aprobar la residencia y también la ciudadanía. El único beneficio donde sí impacta tener un DUI es el DACA. Si tú tienes el DACA y tienes un DUI, ese DUI te va a descalificar para la renovación. Así que tengan mucho cuidado. Pero para otros alivios migratorios, el DUI no descalifica con que hayas completado la sentencia.
0: Bien, no es un impedimento. Me dijeron hace años que no calificaba. No tiene sentido volver a preguntar.
1: Ay, no, pues esta también es una excusa muy, muy común, porque recuerden que hay muchos abogados que toman cosas diferentes. Si a un abogado te dijo que no, siempre recomiendo que tengas una segunda opinión, porque todavía puede que hayas tener otra diferente estrategia para poder aplicar para un alivio migratorio. Incluso si hace también muchos años te dijeron que no calificabas, pero ya cambiaron las circunstancias o hay algo en la ley que cambió, puede que ahora sí califiques. Así que no te autodescalifiques. Mejor busca asesoría de otro abogado, una segunda opinión para en realidad saber si calificas o no calificas para un alivio migratorio.
0: Hay personas que inclusive hasta hablar con un abogado les da miedo. Tengo miedo de hablar con un abogado porque no tengo estatus legal.
1: Bueno, esa pregunta también me llega bastante, pero los abogados recuerden que no estamos trabajando con el gobierno, estamos trabajando con ustedes, estamos protegiendo sus intereses. Si yo como abogada veo que tú no calificas porque tienes orden de deportación o tienes algún arresto deportable, no voy a mandar la solicitud, más que lo que voy a hacer, al contrario, voy a decirte cómo arreglar o limpiar tu record para que puedas calificar en un futuro. Pero un abogado nunca te va a poner en una situación peor en la que estás ahorita, y aparte el abogado siempre te tiene que decir la verdad. Por eso no tengas miedo de hablar con un abogado de inmigración. Es mejor saber si calificas o no calificas o qué pasos tienes que tomar para que luego puedas calificar.
0: Correcto. Yo tengo una de mi mamá que apenas se acaba de aventar. Estamos en julio. No quiere, según someter su formulario para hacerse ciudadana, que porque en diciembre quiere ir a México y no va a poder porque le van a quitar su su mica.
1: No, eso es totalmente falso. Cuando aplicas para la ciudadanía, no tienes que renunciar tu residencia hasta que ya te aprueben la ciudadanía y te den tu certificado de naturalización. Allí sí es cuando te quitan la residencia. Incluso si ya se le va a vencer la residencia y está pensando en aplicar para la ciudadanía, le van a mandar una extensión en el recibo de la ciudadanía de 24 meses para que pueda seguir viajando sin ningún problema con la extensión y la residencia vencida. Incluso cuando el caso todavía esté pendiente y tu residencia está vigente, puedes seguir viajando sin ningún problema. Así que eso no es una excusa y tu mami debería aplicar.
0: Sí, no, hijo de la... Puras excusas. Abogada, sé que va a seguir ayudando a toda la comunidad con todas las excusas, con todas las preguntas. ¿El número de teléfono, abogada?
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0: Perfecto, el número de teléfono de nuevo es el 800-333-3676, 800-333-3676. Díganlo que lo escucharon aquí con el compa Gil. Muchas gracias, abogada.
1: Gracias, que tengas buen día.

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Señoras y señores, mañana continúa el torneo internacional de fútbol a partir de las 12 del mediodía. España se estará enfrentando contra Bélgica, señoras y señores. Por supuesto, el sabadito para que vayan preparando el fin de semana con la carnita asada, un cevichito. Oye, a las 2 de la tarde el equipo de Noruega se estuviera enfrentando con el equipo de Inglaterra. El mismo sábado a las 6 de la tarde, Argentina contra Suiza. Este sería el cruce, por lo menos, imagínate, el ganador del partido de Noruega contra Inglaterra se estuviera enfrentando con el ganador de Argentina contra Suiza, señoras y señores. Partidazos, la verdad que sí. ¿Quién crees tú que va a avanzar a semifinales? ¿Quién crees tú que pueda llegar a una final? Porque se va a poner buenísimo hoy, faltan pocos días. La gran final, hay que recordar que va a ser el próximo 19 de julio. La gran final se va a disputar exactamente en Nueva Jersey, en el estadio grandote donde le caben aproximadamente como 90 mil almas. 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

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Soy Gil Ríos, el compa Gil. Hay que poner muchísima atención, hay que cruzar los dedos para que no nos llegue recientemente una carta a nuestra casa del DMV. La carta le llegó a 11,000 personas, o se las mandaron a 11,000 personas, el cual tienen 30 días para ir al DMV y hacer su prueba de manejo, así como escuchas. Si no lo hacen en los próximos 30 días, la licencia de conducir se las van a suspender. Hasta el momento, el DMV no ha dado detalles por qué estas 11,000 personas tienen que regresar a hacer su prueba de manejo, pero es obligatorio, así que hay que tener cuidado. Si nos llega esta cartita, hijo de, esperemos no nos llegue, la neta.

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Soy Gil Ríos, el compa Gil. ¿A quién le echamos la culpa de que hay poco trabajo? ¿A quién le echamos la culpa? ¿Al presidente? Dijo que iba a haber un montón de trabajo, ¿no? Pues bueno, imagínate nomás, los últimos reportes indican que las personas que están buscando trabajo consideran que ahora, hoy, en este momento, es mucho más difícil conseguir un trabajo. Puede ser que a lo mejor hay mucha competencia, puede ser que han descansado muchos, puede ser que las compañías no estén contratando así como a lo mejor contrataban en otros años. Están buscando otro tipo de personal o probablemente están buscando a una persona que pueda hacer muchas cosas. Y en vez de contratar a dos, tres personas, a lo mejor una persona puede cubrir ese puesto. Así que según los últimos reportes indican que ahora es mucho más difícil conseguir un trabajo que en años anteriores. Así que hay que valorar el trabajo que tenemos. La verdad.

Estás escuchando 93.3 La Raza, música de calidad. ¡Feliz jueves, bebé! Ya cachi es viernes, ya huele a fin de semana. Y bueno, vamos a darle. Muchas gracias al compa Gil. ¡Hora, pariente! ¡Qué chulada día está haciendo, ¿verdad? Rico clima. Y bueno, felicidades a ti que barra un bajacita, ya te lo echaste. Ya te están esperando con una rica cena. Con dos caguamones, pues está el clima a todo dar, ¿verdad? Muchos de ustedes todavía van a su segundo jale. Échele ganas y toda la buena vibra para todos ustedes. Para la persona a través de la raza, suele.

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0: Ese error es cosa de ayer.
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0: chiquitina, ojitos bellos.
1: Soy su compa el Barzón a través de 93.3, la raza música de calidad. Oigan, en minutos llega la hora de Yo Sé Que Te Acordarás. Voy a regalar boletos en esa hora. ¿Para dónde? Para los terrenos de la Feria de Oakland. Se presenta el Jerry, Grupo Viada, Banda Lujosa y más el 19 de julio, ¿ok? Hay boletos en la próxima hora. Ahí viene ya la hora de Yo Sé Que Te Acordarás.

verdad. Feliz jueves, bebés. Oigan, hoy Francia le gana a Marruecos. El Mbappé anda bien. ¡Ay, pesado el vato, ¿eh? ¿Creen que Francia se lleve, bueno, pues el torneo? ¿Creen que Francia sea el campeón? Chales, va a estar pesado el asunto. Soy su compa Barzón a través de La Raza. Ya entramos a la hora de Yo Sé Que Te Acordarás. Ahí vienen los boletos, ¿eh?

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Es su compa el Barzón a través de 93.3 La Raza, música de calidad de la hora de Yo Sé Que Te Acordarás. Oigan, y tengo boletos para los terrenos de la Feria de Oakland. Llega el Jerry, Grupo Viada, Banda Lujosa y más, 19 de julio. ¿Quién dijo yo? Márcame 1-866-350-9330, 1-866-350-9330. Soy su compa el Barzón a través de La Raza. Suele.

0: Quiero boleto para el Jerry.
1: Vámonos a ver al Jerry, mi compa. ¡Hijo de su! Llega también Grupo Viada, Banda Lujosa y más. 19 de julio. ¿Sabes en dónde? Los terrenos de la Feria de Oakland. ¿De dónde llamas?
0: De aquí mero, de Oakland.
1: No, chulada, compa. Qué chulada. ¿Qué andan haciendo? ¿Chambeando? ¿Qué andan haciendo?
0: Aquí ya saliendo de trabajar en la casa, descansando un rato.
1: Eso, con la panzona para arriba, ¿no? Ya tomamos un caguamón.

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0: Bien envidioso.
1: Soy su compa el Barzón a través de 93.3 La Raza, música de calidad. Ya entramos a la última oreja de este jueves, bebés. Mañana viernes. Ya huele a fin de semana, súbale.

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En este momento, usted que me escucha en su carro, en su negocio, en su lugar de trabajo, tómele una foto a su mano y envíemela en un mensaje de texto y yo voy a mirar. 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

0: carajos estamos vivos?
1: Solo por hoy.
0: Y bueno, ¿qué pieza nos puso el compadre Pop, Taylor Swift, con el tema de la canción Toy Story 5? ¿Cómo se llama, compadre?
2: Se llama I Knew It, I Knew It, I Knew It.
0: O sea, lo sabía, lo sabía, lo sabía.
2: O I Knew It, etc.
0: Exactamente. Bueno, Toy Story 5, si no la han visto, vayan a ver.
3: Está bonita.
0: O sea, tiene un mensaje muy padre para, sobre todo, ve con tus niños chiquitos, porque van a aprender. Fíjate que me gusta esta onda de que ya agarraron la onda de hacer películas que entretienen, educan y enseñan lecciones de vida.
3: Ahora sí.
0: Y no adoctrinan.
3: Ok, porque no voy a salir besándose el Bad Boss con el otro ahí.
2: Con el Woody.
3: Sí, no, te digo que acaban con todo ahí.
0: No, no, no, esa película de verdad está buenísima. Y bueno, y ahí dijeron una frase: crecer no significa dejar atrás lo que amas, sino llevarlo contigo mientras descubres nuevos caminos. Lo que quisieron decir con esto, el Woody, en esta frase, es que cambiar y avanzar en la vida no implica olvidar tus raíces, tus sueños o las personas que han sido importantes en tu vida. Madurar consiste en seguir adelante sin perder aquello que te dio la fuerza para llegar hasta donde estás. Así que, pues muy buenos consejos. Y de ahí, de esa película, hay como 20 frases de motivación. De verdad, si no la has visto, vela a ver con tus niños antes de que la quiten el cine. O, bueno, mal consejo, váyanla y vean La Pirata. O sea,
4: no,
0: vean.
4: No,
0: ¿crees?
4: No.
2: Mira, mejor más fácil.
4: En vez de nos van a correr por tu culpa.
3: Yo aquí,
2: Sí, no
0: te vean la película, de como sea, véanla, por favor.
2: Sí, sí. Cuando sales del cine, la ponen rapidito en el Disney Plus. Entonces, en unos meses va a estar en el Disney Plus y ahí la pueden ver. Por $14 o 15, 19, no sé cuánto cobran.
0: Ah, 19.
4: Si la renta es como 19. Unos 5 a veces.
0: Ya viste, hablando de películas, ¿ya vieron la de Hail Mary?
2: ¿La de quién?
0: Hail Mary. O Proyecto Fin del Mundo en español.
2: No, no la he visto.
0: Con el Ryan Gosling, ya.
3: Pero sí, ya tiene rato, ¿no? Que salió.
0: Sí, está muy buena. Del vato que se va a descubrir otro planeta.
2: Órale, órale, no la he visto.
0: También te enseña muchas cosas. Ven a esa película.
2: Oye, ¿ya
0: está
2: vieron
0: muy
2: la
0: buena
2: de Armageddon? Ah, el Terry, así una.
0: Ah, la de Armageddon, era un dinosaurio, güey, que se pelea con un T-Rex, ¿no?
2: No, no, no.
3: Es la
2: no
3: de Bruce Willis.
4: Ajá.
3: Armageddon.
2: Que cuando se va a acabar el mundo, pues.
3: Cuando se va a un asteroide.
4: Que sale una muchacha bien guapa de, sí, de su hija.
0: Ah, pues Liv Taylor, la hija del de Aerosmith.
2: Esa.
0: Yeah. 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Bueno, vámonos a información, muchachos. Fíjate, les tengo la nota de tres doritos después.
3: A ver.
0: Okay. Ya, esa me gusta. Las notas que inventamos nosotros, Jennifer tiene la del rugido de tripas. ¿Cuál otra tiene, Jennifer?
4: Tengo varias.
0: Tiene notas, la nota rugido de tripas. Esta va a ser la de tres doritos después. Pues mira, fíjate lo que sucedió. Una morra, modelo, acompañante o lo que sea, de Colombia, pues estaba haciendo videos y abanicándose con cientos de dólares.
3: Hey.
0: Y órale, entonces la morra pues estaba presumiendo esa lana. ¿Y qué sucedió? Que alguien la reconoció y dijo, yo la ando buscando.
4: Me debe dinero.
0: Esto pasó en Medellín, Colombia. Las autoridades la capturaron. Ella se llamaba o se llama Valentina Velázquez y es venezolana, pero está en Colombia. Conocida en redes sociales con el alias de Valentina Amor, señalada por presunta participación en el hurto de una suma considerable de dinero a un ciudadano extranjero tras un encuentro personal. De acuerdo con la investigación preliminar, la morra había aprovechado la cita para agarrar varias tarjetas bancarias de la víctima y posteriormente realizar transacciones no autorizadas, afectando de manera significativa las finanzas del vato.
2: Exactamente. Se miran ahí una pastita, ¿no?
0: El caso fue detectado luego de movimientos sospechosos en las cuentas, lo que permitió activar un operativo policial que culminó con su detención. La capturada pues ya está en la Fiscalía General de la Nación, donde deberá responder por sus delitos relacionados y a lo mejor la deportan de Colombia. Y según información oficial, las autoridades también analizan posibles antecedentes o residencia en conductas similares. O sea que...
4: ya lo había hecho antes.
0: Sí, y ¿cómo tiene que estar el vato de drogado, de borracho, para que le quiten la cartera y no se dé cuenta?
3: Pues borrachillo, sí.
2: Mira, yo con que me quede dormido ya no sé nada. Entonces, si pones y se tomaba unos tragos el vato, ya con eso que
4: y se. Y que ya ahí entonado, o sea, ya, tómate otro, y otro, sí, y otro, y así.
2: Simón, y hay unas bien vivas. las que según están tomando, pues están tomando agua, güey.
3: Sí.
2: Entonces no se empedan.
3: Y es que después de pistear y luego después de matar a la rata, pues también se cansa uno.
2: Bueno, en mi, no en mi caso,
3: bien
2: chico.
3: Dormido como niño.
2: Ah, ya le ha pasado mucho a usted, ¿ah? Sí. Ese chico, ¿no? Hasta chiquito se le hacen los ojos.
0: Estoy leyendo los comentarios en el video, ¿verdad? Y dice un vato, mi esposa también me quita todo, ¿y cuándo se la lleva?
3: ¿Cuándo se la llevan?
2: Está bueno ese.
4: Bueno, pero él firmó un contrato.
3: Ah, y lo roban al pobre.
0: Pues bueno, pues ahí está la nota. 3 doritos después. Vámonos con otra información, chamacos. Y bueno, mala noticia para los dueños de casa en el estado de California.
2: ¿Por qué? ¿Qué pasó?
0: Propietarios de casa en California, bueno, ya aquí traen como quieren romper el récord Guinness de subir impuestos en el estado de California. Ajá. Por eso mucha gente se anda yendo. Fíjate que ya le subieron otra vez a la gasolina el impuesto, ¿verdad?
3: Sí.
0: Quieren subir impuestos ahora a partir del año que sigue a todo lo que sea dispositivos inteligentes como Microsoft o servicios como de VPNs, vas a tener que pagar un impuesto por usarlos.
2: Ah, mira.
0: Eso ya lo acaban de, pero bueno, ahorita se acaban de sacar otra.
4: ¿Otra?
0: Propietarios de casa en California hay una ley que se llama la AB 736, que está avanzando en la legislatura. ¿Y qué hace? Pues si se aprueba y las ciudades o condados deciden adoptarla, podrían aumentar considerablemente el impuesto por transferencia cuando vendas tu casa.
4: No manches.
0: Para que te des una idea.
2: Volver a pagar impuestos.
0: Si vendes una casa de 900,000, por ejemplo, hoy podrías pagar alrededor de $1,000 en ese impuesto. Con esa propuesta podrías terminar pagando hasta 27,000.
2: ¿Y con qué finalidad lo están haciendo terrible?
0: Pues conseguir
4: sacar dinero para, ya tú sabes.
2: ¿Pero cuál es la justificación?
0: Oh, pues que necesitan el dinero para la asistencia pública del estado.
2: Mira.
0: Es que aquí pasan cosas increíbles, por ejemplo.
4: Al rato van a sacar una que te van a cobrar impuestos las hormigas que tengas en el patio.
0: Pero yo digo, ¿para qué cobran tantos impuestos? Hay 24,000 millones que mandaron para los hombres, ni los ayudan, ¿y qué hacen con ese dinero? Pues que encuentren esos 24,000 millones y ayuden a la gente como debe de ser, pero bueno, el gobierno federal, o sea, Washington, y fue Biden el que les mandó 24,000 millones de dólares, se lo metieron por el rabo. Y como no, pierden el dinero, gastaron, sí, sí, son organizaciones no lucrativas corruptas que se roban el dinero. Andale,
3: pero se lo gastaron.
4: Pero primero se lo metieron por el rabo. Sí,
0: exactamente. Y la cosa es que después que se gastan el dinero y no tienen, andan buscando maneras creativas de inventar impuestos, güey. A rato te van a poner impuestos por ventanas. Sí, o sea, van a ver de dónde sacan, pero el es cobrarte impuestos.
2: No, y en ciertas ciudades, por ejemplo, si tú en tu casa quieres abrir una ventana porque necesitas más luz, tienes que ir a pedir un permiso a la ciudad y la ciudad te va a cobrar por ese permiso para que hagas una ventana en tu casa.
3: Lo toman,
2: wey,
3: como remodelación.
2: Simón. Por entonces el gobierno ya encontró, güey, de cobrarte por hacer las cosas mal. Si te estacionas mal, te cobran, güey. Y sí, también por hacer las cosas bien. Si trabajas bien todos los días, te cobran también.
0: Exactamente. Entonces,
2: oye, qué negocio.
0: Yo qué, pues la gente sigue votando por estos personajes, güey. O sea,
2: pero ¿cuál,
0: o sea,
2: va ahora, a venir?
0: ¿Cómo voy
2: pero
0: a votar? ¿Cómo que, o sea, siguen? Esta gente nos está drenando como si fueran Drácula, güey. Nos sí, están chupando la sangre. Y se, es como si las ovejas estuvieran votando por el lobo que se las quiere tragar. Cada ciclo de elecciones es lo mismo. Son los mismos güeyes. Y los sí, siguen escogiendo.
2: Oye, terrible, pero ¿cuáles van a decir? Vamos a quitar todos estos impuestos. No ha habido quien diga.
0: Pues es que es la gran mayoría, siguen votando por las mismas personas. Pero bueno, esto es completamente injusto. Porque si tú tienes una casa, es una inversión, es tu patrimonio.
2: Y impuestos que ya pagaste.
0: Y para comprar una casa tuviste que tener disciplina financiera, tener buen crédito y todo. ¿Para qué? Para que después te quiten dinero para regalárselo a no sé quién. Digo, no.
4: Es, para robárselo, pues no.
0: No digo nada.
2: Nada más que llegue el meteorito.
3: De una vez.
0: Ah, bueno, no llega el meteorito, pero llega el detective al aire con el terrible millón. Y pasa.

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0: Estamos de regreso al aire con el terrible al millón y pasadito y estamos platicando con Marcelo que su esposa está recibiendo mensajes de WhatsApp, Jennifera, mensajes de un Frank. Uh-huh. Y él piensa que ella tiene algo que ver con él.
1: No, está sospechoso, pero eso que dices es verdad. A mí me han llegado esos mensajes.
0: A todo el mundo creo que le han llegado esos mensajes. Entonces pudiera ser el caso, ¿no? Pero por lo pronto sabemos que el vato se llama Frank y tenemos el nombre de su esposa, así que vamos a marcarle.

0: Bueno.
1: Buenos días, ¿puedo hablar con Diana, por favor?
0: Sí, buenos días, ¿soy yo de parte de quién?
1: El agente Sandoval, ¿puedo platicar con usted un par de minutos?
0: Sí, ¿de qué se trata?
1: Bien, lo que pasa es que estamos haciendo una investigación y la hemos estado siguiendo por un par de días, entonces quisiera verificar algunas cosas con usted.
0: ¿Pero por qué me están siguiendo? ¿De qué se trata esto?
2: Me juzgan sin siquiera conocerme.
1: Bueno, a petición de nuestro cliente, le digo, estamos haciendo una investigación. No se supone que le debemos llamar, pero como hemos encontrado cosas muy delicadas, entonces queremos platicar con usted antes de hablar con su marido.
0: ¿Mi marido es el que lo puso usted a seguirme a mí?
1: Sí.
0: No, no puede ser.
1: Bueno, hacer el cuento corto, usted tiene una relación y nosotros sabemos el nombre del muchacho. El muchacho se llama Frank. Usted tiene saliendo con él y hablando con él, porque también escuchamos sus llamadas y leemos sus mensajes ya por aproximadamente 4 semanas, ¿verdad? Entonces tenemos capturas de pantalla de las conversaciones en los mensajes, tenemos algunos fragmentos de audio de sus llamadas y fotografías. Entonces quiero ver si podemos llegar a un acuerdo con usted para, pues digo, portándonos buena onda con usted, no le damos nada a su marido, usted sigue viviendo su vida y todos contentos.
0: Wow, ustedes no se dedican a transear entonces, porque yo no tengo relación con nadie.
2: ¿Coincidencia? ¡No lo creo!
1: ¿Cómo no, señora? Aquí tengo toda la evidencia.
0: No, eso ya es el colmo, es mucho la señor. Bye.
1: Ya me colgó, a ver, márcale otra vez.
3: Parece que sí hay algo, mi Terry, parece que sí hay algo.
0: Bueno.
1: Parece que se desconectó la llamada.
0: No se desconectó la llamada, señor. Usted y yo no tenemos nada que hablar.
1: No, permítame un segundo, por favor. Ya le voy a colgar, pero nada más quiero que sepa que colgando con usted, yo ya no voy a comunicarme con usted más y le voy a dar todo lo que tengo a su marido.
0: Pues le puedo dar lo que usted quiera, porque yo no estoy saliendo con nadie.
1: Usted está recibiendo mensajes de Frank.
0: Sí, estoy recibiendo muchos mensajes de muchas personas porque me hackearon mi número de teléfono y me quieren hacer trans así como usted.
1: No. Usted y usted le dice mi amor.
0: Yo no digo mi amor a nadie.
2: Eso no me lo esperaba.
0: Wow, de veras que se pasan, ¿eh? De veras.
1: Permíteme un segundo, por favor. Marcelo, ahí está tu esposa.
4: ¿Ya ves, Diana? ¿Ya ves? Sí, es cierto.
0: ¿Sabes
4: lo que te digo, Diana?
0: Me tienes hasta la madre. Ya no quiero tener nada contigo. Tus celos son demasiado enfermizos. Ya me tienes harta.
4: Ahora resulta que te cambian las cosas. Ah, te digo, Diana. Ponte las pilas, no, o me vas a perder.
5: Y no. Le dije, mijo, eso no es nada. Espérate.
0: ¿Sabes qué? Ya estuvo. Ya estoy cansada de ti. No quiero tener nada contigo. Saca tus cosas de la casa inmediatamente. Ya me tienes.
4: ¿Pero
0: harta?
4: ¿Por qué me vas a hacer esto, Diana? ¿Por qué me quieres dejar?
0: Estoy bien enfadada de ti.
4: Pero di la verdad, Diana. Ya,
1: a ver, caso, permíteme un segundo. Marcelo, aquí me voy a meter yo. Ella no anda con nadie. Esos mensajes los he recibido yo, los ha recibido mi esposa. Todo el mundo los ha recibido. Tú tienes unos celos enfermizos, te tienes que tratar. Ella ya no lo soporta.
4: Se están poniendo de acuerdo ustedes para tratar esto, ¿verdad?
1: No, me estoy poniendo de acuerdo con nada.
2: ¡Qué cómico! ¡Qué cómico!
1: Yo a Diana no la conozco. Sí. Diana, buenos días.
4: ¿Cómo es que todo les llega y a mí no me llega?
1: Permíteme un segundo. Diana, buenos días. Tu marido días. Tenemos un segmento aquí en el programa que se llama El Detective y él quería investigar si tú tienes una relación con Frank, pero parece que son de esos mensajes de como de spam que le están llegando a muchas personas.
0: Sí, Terry, la verdad, ese hombre ya me tiene harta, siempre me está celando. El otro día fuimos por su hermano al aeropuerto, ¿ok? Y me hizo una escena porque no le avisé que iba a ir por su hermano al aeropuerto y me andaba celando con su propio hermano.
2: Lo mismo, pero más barato.
4: Pero pues yo tengo excusas, Diana, tú tienes que entenderme.
0: Mira, tú vienes a dar.
4: De no perderte.
0: Ya vete de la casa y déjame en paz.
4: Tampoco creo lo que me estás haciendo.
1: A ver, Marcelo, ¿por qué eres tan celoso?
4: Tú también recibes.
1: A ver, ¿ella te ha dado motivos?
4: Los mensajes.
1: ¿Ella, Marcelo, ¿ella te ha dado motivos?
4: Pues no, pero.
1: Entonces.
4: Uno tiene que salvar su relación y tú tienes que entender.
1: Exactamente, uno tiene que salvar su relación y tú le estás echando por la taza del baño. Diana, ¿estás dispuesta a dialogar con tu marido o ya definitivamente no quieres nada con él?
0: No, ya definitivamente yo ya no quiero nada con él.
1: Bien. Bueno, pues ni hablar, mujer, traes pistola. Marcelo, espero que se arregle su situación. Esto fue el detective al aire con el Terrible Diana. No me cuelgues, quédate en línea telefónica.
0: Está bien.

0: regresamos en minutos al aire con el terrible, con la Jenny Fiera y su trending. ¿De qué vamos a hablar, Jenny Fiera? Platícame.
1: Bueno, vamos a hablar de Gilberto Mora, que ya anda internacional, pero no con el fútbol.
0: Oh, ya no. Lo quieren en una revista.

0: iniciarlo con una gran felicitación.
1: A ver.
0: Con mucho honor y orgullo para mi buen amigo El Terrible.
1: ¿Por qué tú?
0: Porque Instagram y Facebook ya le permitieron verificar su página y ya tiene la palomita azul a un lado. ¡Felicidades!
2: Después de 4 años, güey, de estar mandándoles identificación, pasaporte, hasta las perras vacunas, güey, para que fuera yo y que fuera yo.
3: Las vacunas.
2: No, güey, o sea,
1: ahora
2: todo.
1: Sí. Merecemos que nos lleves, ahora sí, pero ya la neta, a comer ahora sí, la verdad, porque ya cuántas veces.
0: Pero ¿por qué el chico no se va
1: a felicitar?
0: No, nosotros lo tendríamos que invitar a él.
1: No, no, él, este, porque está de
2: no,
1: gusto.
2: El de logro fui yo, entonces yo lo tengo que invitar.
1: Ya ves.
2: Okay, al Gavilán, o quieren ir con mi compa Mike, el que vende birre en una noche bien
1: pedada. Sí pagues.
0: Al Korean Barbecue, donde nos tienes prometido.
2: Al Korean Barbecue. Sí. Ándale.
0: Oye, pero ese premio lo logró gracias a $14 mensuales.
1: Okay.
0: Así como las estrellas de Hollywood que pagan por mes.
2: No, pues güey. Pero ni pagándolo, o sea,
3: a veces no te dan chance ni
2: tienen
3: pagando.
2: Que yo quería, güey, aunque fuera pagando, tener la verificación,
0: sí.
2: Porque ya con eso, si te cancelan la cuenta, ya puedes hablar de servicio al cliente más fácil.
0: Sí, ya está más protegido.
2: Está más protegido, pues, y también te ayudan más a que
3: porque
2: no te
3: para tumbas. Los que no saben, ya a Terry le cancelaron una cuenta que ya tenía
0: sí.
2: 300 mil seguidores.
3: 300 mil. Alguien, no sé.
2: Alguien.
0: Pero hay que aclarar que se la cancelaron porque... Por maldad, no porque lo
2: un día alguien se puso a...
0: No digas cómo.
3: No des ideas, mira, no des ideas. Mejor vámonos a los chismes porque ya te estás agarrando.
0: Está verificada, no bendecida.
2: Puedo decir que me sigan, a ver cuántos me siguen ahorita. Síganme y después les regalo algo ahí en el Instagram.
0: ¿Cuál es tu?
2: Arroba el terrible show. A ver cuántos subo ahorita. Síganme, arroba el terrible show. Cuenta verificada, arroba el terrible show. Síganme ahí, a ver cuánto me siguen. Vámonos con los chismes, Jennifer, que te ves muy bonita el día de hoy.
3: Ah, gracias, gracias. Después del calambrón que me dio, casi no llego. Pero al final, aquí estoy, mira, con el chisme en la boca. Ahora sí, vámonos de lleno, porque ustedes ubican a Gilberto Mora.
1: ¿Cómo no?
3: Este chamaquito de 17 años que ya andaba ahí haciendo sus pininos en el mundial.
1: Sí.
2: Debutó a los 17 años, el segundo más joven, porque creo que el primero
3: sí,
2: le había ganado
3: Pelé. Sí, porque el primero
2: Pelé.
3: Era Pelé. Sí. Ajá, ah, exactamente. Ay, ¿qué te pasa? Investigué todo, investigué
0: todo.
3: Todo
0: y calambre.
3: Ya sé. Pues resulta que se acaba de graduar de la prepa, chicos. Alcanzó a llegar a su graduación, qué bonito. Pero pues ahí estuvieron rolando algunos videos en donde se ve, ¿no? ¿Qué pasa ahí? Y le dicen, Gilberto, bueno, no sé qué tanto. Y ahí van todos. Yo me imagino que ha de ser el que más peguillo ha de traer ahorita, ¿no? ¿No?
1: Ahorita lo que quiera agarra el vale.
0: Sí, hasta
3: lo que quiera. Una mosca volando, nomás hasta le hace así muerto. Ya.
0: Sí, está en su apogeo el vato, sí. En la popularidad de su escuela. O sea, es decir, como que
2: el vato puede escoger la morra con la que quiere andar en el sal, sí, en la sí, prepa sí. Y va a decirle que sí.
0: Hasta alguna maestra si quiere el vato. Sí.
2: Y más que que vale $25 millones.
0: Eso cuesta.
2: Eso cuesta, ya lo puse los cholos en esa cantidad.
1: Pues que lo compren, mijo, va a estar duro.
3: Alguien que por favor le vaya dando consejos para que no caiga.
2: No, es muy inteligente. Es muy inteligente. Al terminar el mundial ¿por qué él pudo? Ah, ¿por qué voy a mi graduación si ya soy millonario? Él fue a su graduación.
0: Sí.
1: Quería graduarse. Uh-huh.
0: Pues es que la mamá también, el papá lo han de ver. Ey. La
3: con
0: escuela
3: los pies
0: primero,
3: en la tierra.
0: Sí.
2: La escuela primero.
3: Pues que creen, chicos, ya anda internacional, pero esta vez no de modo futbolístico, sino porque no fuimos los únicos impresionados. También se llevó a una actriz. ¿Ustedes ubican Bridgerton?
0: Sí,
3: es
0: la
3: serie muy popular en Netflix. O sea, llegó una actriz de ahí, impresionó una actriz de ahí que se llama Michelle Mao, la que sale la cuarta temporada. Le aventó ahí en una foto en Instagram un comentario, le puso ven a Liverpool. Imagínate ya.
2: Si quiere ir de compras, se lo iba a llevar a compra. ¿Se iba a comprar algo?
0: No, Liverpool la tienda. A Liverpool la ciudad.
2: A Inglaterra.
3: Ahí les puse una foto en donde yo les mando los audios. Ahí les puse una foto un TikTok con varias fotos para que la miren nada más. ¿Usted qué dicen? ¿Se la recomiendan o no al Gilberto?
1: Está chiquito,
0: no. Te quiere enredar, mijo, no te dejes.
1: Que
3: ¿a poco sí?
1: Una comunión ahí.
3: ¿Ya la vieron?
0: No, ya le vi el colmillo a esa mujer desde acá. Sí. Cuando camina, va dejando una raya.
1: No.
2: ¿Tiene
1: no.
2: colmillo de morsa?
0: Sí, va.
2: No, está bonita, quédate ahí, compa.
3: Está guapa, es de las más cotizadas.
1: ¿Pero cuántos años tiene ella?
2: Es asiática, ¿no?
3: Eso sí, eso sí. Yo me metí a investigar, dije, a ver, se ve chamacona, se ve chiquita, pero ya cuando me metí dije, ah, caray, tiene 29. Que está pollón.
0: Eso echaría a perder a ese vato.
1: Sí.
2: Con la con una la actriz mujer de 29, así, ¿sí?
0: Sí, claro.
2: Manipular. No, pero el vato es inteligente. ¿Tú crees que no le han salido mejores que esta ahí en la prepa donde se graduó? Es Tijuana,
3: no,
2: güey.
3: Creo.
0: Ah, Tijuana, sí, hasta de San Diego hay.
2: Sí, por eso.
3: Sí, hay, sí hay muchachas bonitas y eso, pero pues esa también internacional, bonita, europea.
2: A ti te conocías Mexicali, ¿tú crees que en Tijuana no también hay cachanillas bonitas?
3: Sí. Ah, bueno, pero yo no me ando midiendo. Yo no me ando midiendo en esas alturas. Pero bueno, en fin. Ahora vámonos con Justin Bieber.
2: O Justino Castor.
3: ¿Qué?
2: Pues eso. Un nombre en español. Justin Justino Bieber Castor. Justino Castor.
0: Uy, cómo inventa tonteras.
3: Bueno, vamos a decirle que sí.
1: Síganlo.
3: Para seguir Instagram. Con la nota. Resulta que Justin Bieber y el director de la orquesta venezolano Gustavo Dudamel se va a juntar y van a armar un show de medio tiempo también en la final de la Copa del Mundo, del Mundial. Okay. Ya ven que estaban diciendo que Shakira y eso. Bueno, pues ya se acaba de salir el chisme que de ellos también van a estar juntos. Yo no sé cómo vayan a hacer esta pues combinación de pop con orquesta, pero pues la gente ya está ahí al pendiente de cómo va a salir eso, porque ya tenía rato Justin Bieber que no asomaba mucho la cara. La última vez creo que fue en Coachella. Entonces, pues qué bueno, ¿no? Ya le está chambeando.
2: Exactamente, pues bueno, pues es que tiene que tener alguien de Canadá, ¿no?
0: Sí.
3: Pues sí, oye, no, Justin, mínimo.
1: Justin agarró otro segundo aire, ya anda bien el bar.
2: Ya vi, ¿no? El meme ahí con la canción de Fantasmas, la rola esa que sacaron viral. Y las mascotitas yéndose del mundial las tres, el venado.
3: Ay,
2: el
3: todavía
2: águila,
3: le sale la lágrima. Pero vamos a ver cómo va a estar este intento de
2: en esta
3: medio
2: casa
3: tiempo.
2: No existen fantasmas. Oh, y sale, van las mascotitas.
1: Qué
3: es la canción de Jumbe, ¿cómo se llama?
2: Jumbi.
3: Jumbe. Bueno, Jumbe, creo que lo habían asaltado por allá en Hermosillo y le pegaron una catorriza. Bueno, pero vamos a ver, vamos a investigar bien cómo estuvo el asalto. O si fue ese otro Jumbe. Pero en fin, ahora vámonos con Chan Santa Fe Clan, que lo traen volando de una ala.
1: ¿Ahora quién?
0: ¿Ahora quién?
3: Anda bien enamorado, ya lo perdimos.
1: ¿Cómo se llama su amigo?
0: No, le gustan las mujeres.
1: Sí.
3: Sí, Santa Fe Clan. ¿No se acuerdan que le estaba contando que anda con una boxeadora que se llama Camila Zamorano?
0: Sí.
1: No entiende, sí. Este vale.
3: Pues ya fueron a un podcast con Tinguis y dijo que ya le hizo unas varias listas de canciones ahí inspiradas en ella. Anda muy, muy melancólico. ¿Cómo se dice? Muy meloso.
2: Muy meloso, enamorado, mandilón y feliz.
1: En la nube rosa. Que tenga cuidado también porque es muy buena persona él.
0: Sí, güey, de más. Sí. Y le ven la cara al pobre.
1: Sí, por eso es lo que te digo. Se aprovechan de su nobleza.
2: Simón. Exactamente. Que tenga cuidado nomás. Pero bueno, una persona que es así, se van a seguir aprovechando, güey. Sí. Es la neta.
3: ¿A poco sí?
2: Sí, Jennifer.
3: No aprende cuando, por más que se tropiece y tropiece.
1: Ya,
3: con la
1: dije
3: piedra.
1: Es el Terry.
2: No, no aprende.
3: Ah, bueno. No, yo lo he moldeado un poco, déjenme les digo. Antes era peor.
2: Muchas gracias, Jennifer.
3: Bueno, ya saben, chicos y chicas, si gustan seguirme en mi Instagram, me pueden encontrar como Jennifer94.

0: Estamos de regreso al aire con el Terry al Millón y Pasadito, y vamos a hablar de plata, vamos a hablar de billete, pero bueno, de una manera diferente, porque vamos a hablar de la plata y tus morritos, tus hijos, tus hijas. ¿Cómo crear, cómo formar hijos que van a ser futuros millonarios? Escúchenme bien, futuros millonarios que no van a estar trabajando volteando hamburguesas, ni van a estar trabajando de cajeros en ninguna tienda. Van a ser millonetas, van a tener gente a su cargo y van a tener independencia financiera. ¿Se puede, aunque tú tengas o estés viviendo en una situación precaria en estos momentos? Pues vamos a platicar con el asesor financiero Gustavo Vargas, de World Financial Group, que nos va a decir cómo puedes formar 5 tips para formar a tus hijos millonarios. Bienvenido, ¿cómo estás, Gustavo?
1: ¿Qué onda, mi querido Terry? Aquí estamos listos para darle con todo lo que tú necesites para ayudar a nuestra comunidad a generar ingresos, a tener lana, y como dices tú, para que nuestros chavitos, si los enseñamos bien, puedan ser millonarios, en serio, millonarios en serio.
0: Exactamente, entonces vámonos con los 5 tips que tienes que hacer para que tus hijos sean millonarios. ¿Cuál es el primero?
1: Venga, pam, pararam, pam, pam, pum. Tip número 1, converse con sus hijos sobre el dinero. Bien importante que se vuelva un tema normal en la casa. A ver, hijo, esto es el dinero, así se gana, así se compra, así se vende. Que conozcan lo que es el interés, que conozcan lo que son las tarjetas de crédito, que conozcan lo que son los impuestos. Converse sobre dinero. Hay gente que tiene miedo de hablar de dinero porque no lo tiene, pero ¿sabe qué? No tener dinero ahorita no significa que no lo vaya a tener en el futuro, así que converse a diario sobre dinero, sobre la importancia de tenerlo, porque eso nos da la posibilidad de bendecir a un montón de gente, Terry.
0: Exactamente, bien, habla con tus pequeños. ¿A qué edad es la más temprana que puedes empezar a hablar de la feria, Gustavo?
1: Yo pienso que desde el principio, porque aunque no hables directamente con ellos, el tener conversaciones, por ejemplo, entre tu esposa y tú, diciendo el presupuesto y la universidad del niño y el pago del carro, y que el bebé esté escuchando, se va acostumbrando y que te empiece a ver. Y si a los 3-4 años ya empezará a platicarle sobre la diferencia entre una moneda y otra, entre un billete y otro, y que sepa cuánto cuestan las cosas. Es importantísimo, Terry.
0: Muchas gracias. Tip número 2.
1: Bien, el número 2, que se merezcan el dinero. Aquí es donde ya los chavitos empiezan a agarrar la onda. Dice, papi, quiero esto. ¿Qué hiciste para lograrlo? No, pues nomás lo quiero. No, mijo. Vamos a establecer metas, vamos a establecer planes para que tú puedas conseguir ese dinero. Entonces, por ejemplo, le enseñas al niño que si lava el baño, que si acasea su cuarto, que si colabora con algunas de las tareas del hogar, le puedes dar a ganar un dinero. Pero no se lo entregues, nomás le dices, mira, aquí está tu dinero. Ya cuando juntó una cantidad interesante, le dices, ok, ahora sí, ¿qué quieres hacer? ¿Quieres tirarte los $350 que juntaste para los tenis esos, que te costó 1 mes, 2 meses, 3 meses de trabajo? ¿O quieres que te enseñe a invertirlos y tener más? Entonces ya lo empiezas a meter en el rollo de generar más ingresos teniendo el dinero y no tirándolo todo en un solo lugar. Así que se merezcan el dinero, Terry, es fundamental. Nuestros chavitos tienen que merecerse el dinero que les damos.
0: Muchas gracias. Tip número 3.
1: Ahora sí, ya tienes el dinero, ya el chavito ya está como que, mira, aquí tengo 300, aquí tengo 500, aquí tengo 1000. Bueno, ahora te voy a enseñar a invertir, te voy a enseñar a invertir a largo plazo. Le voy a platicar lo que son las acciones, le voy a platicar lo que son las commodities y todas estas cosas que existen, para que nosotros empezamos a invertir a largo plazo. Les empiezas a enseñar cómo ahorita que tiene 10 años, cuando tenga 10, cuando tenga 20, cuando tenga 40, ese dinero se va a ir multiplicando. Es impresionante cómo un poquito de dinero con un buen retorno de inversión a un 8, 10, 12%, el día de hoy $1,000 te pueden literalmente hacer multimillonario para cuando tengas tu jubilación. Entonces hay que enseñarles a los niños a invertir a largo plazo, Terry.
0: Exactamente, es que mucha gente piensa que, ay, voy a invertir ahorita $100 y para el mes que sigue voy a tener 300. No, pues si no es Las Vegas, o sea, y ahí pues arriesgas mucho. Sí puedes ganar, pero también arriesgas mucho. La inversión es a largo plazo, y mucha gente se pregunta por qué los gringos a los 50 años ya andan dándole la vuelta a los Estados Unidos en RVs. ¿Por qué hacen eso que acaba de decir Gustavo, no?
1: Exactamente, estuvieron bien, bien enseñados desde chavitos. Es una cultura que tenemos que empezar a adquirir como latinos, Terry, porque somos buenísimos para endeudarnos, para comprar, tenemos las tarjetas de crédito hasta el tope. Pero si te pregunto, ¿tienes $500 para arreglar la estufa que se te quebró? No tienes la lana, man.
0: Exactamente. siguiente. Tip número 4.
1: Este es buenísimo. Invierta en activos. Ya tiene el dinero, ya le dio al chavito, ya tiene usted también esa misma cultura. Ahora empiece a invertir en activos. ¿Qué es un activo? Un activo es todo lo que te da dinero. ¿Qué es un pasivo? Todo lo que te quita el dinero. Entonces, si inviertes en un carro para apantallar a tu gente, en la mamalona, en la trocota, en la bolsa de Louis Vuitton o no sé qué, eso no es un activo, todo eso te quita dinero. Invierte en algo que te traiga dinero. Compra acciones, por ejemplo. Compra, por ejemplo, valores en bienes raíces. Todo lo que te traiga dinero a tu bolsillo es un activo. Todo lo que te lo quita es un pasivo. Así que evita los pasivos y trabaja con los activos, mi querido Terry.
0: Muchas gracias. Ahora vámonos con el tip número 5.
1: Esto es fundamental y es lamentablemente algo que le pasa mucho a nuestra comunidad. No se endeude, no se endeude. Quiere comprar ese carro y va y da el mínimo depósito y paga $1,000 al mes y está trabajando y nada más trabaja para pagar el carro. Mejor. Si puede hacer usted un pago de $1,000, significa que puede usted ahorrar $1,000 al mes. Entonces, prepárese, durante un año ahorre $12,000 y después ese carrote que iba a meterse una deudota, lo puede comprar con 2-3 años de uso, con 20,000-30,000 millas por una tercera, una cuarta parte del valor. No se endeude, no se endeude, por favor, y siempre viva con un presupuesto. Tengamos un presupuesto, mi querido Terry, y procuremos nunca rebasar ese presupuesto. Eso nos va a garantizar enseñar bien a nuestros niños para que cuando tengan sus 40, 50 años puedan decir, ¿sabes qué? Me voy a dedicar a vivir de mis rentas, voy a agarrar ese RV del que hablabas y voy a jugar golf con el Terry todos los lunes a las 2 de la tarde.
0: Muchas gracias por estos tips tan importantes y tan temprano que puedas hablar con tus niños de dinero para que tengan una vida, una mejor calidad de vida que a nosotros se puede, ¿ok? Empiezales a abrir su cuenta de banco para que no la toquen hasta que tengan 18 años. Puedes incluso enseñar a abrirles una cuentita de la bolsa de valores, que ellos vean cómo va creciendo su dinero y poner una cantidad mensual ahí de lo que ellos mismos se van a ganar. Todo esto que nos dijo Gustavo es muy importante. Gracias, Gustavo. 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
1: 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Ahí estamos a la orden, mi querido Terry.
0: ¿Y sabes qué? Vamos a organizarnos un seminario perrón. No sé si tengas un lugar donde podemos meter 60, 70 personas, registrarlas para hablar de feria, para hablar de cómo darles educación financiera, para ver cómo sus hijos pueden empezar en este mundo del dinero y crear futuros emprendedores y millonarios.
1: Ponle fecha, Terry, tenemos el lugar y lo hacemos gratis para nuestra comunidad.
0: Muchas gracias, Gustavo. Nos escuchamos la siguiente semana.
1: Ya dijiste, gracias, Terry. 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

0: país.
1: Se oye como la de ¿cómo se llamaban los estos futbolistas? Superfutbolistas, ¿o cómo se oye?
2: En los supercampeones.
1: Ándale,
2: se oye
1: así esa madre.
0: Pues bueno, ahí está. Y que además de eso, pues estaba popular, ¿no? Ese delantero, allí le están declarando su amor. Y pues bueno, ya aprovechó la Tigresa del Oriente para hacer su parodia con él. A ver qué pasa mañana en el partido y seguimos teniendo Haaland para rato. Pero bueno, muchachos, hasta aquí las noticias, Notichismeando. Feliz viernes. Ahí me siguen en las redes sociales, en Instagram, @neikarialbarran. Buenos días.
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1: Estamos de regreso al aire con el terrible al millón y pasadito y tenemos con nosotros a mi comadre, a mi amiga Vero Flores, que nos ayuda a tener una vida sexual más chida con nuestras parejas o nuestros amigos o con quienes queramos. Da unos tips bien perrones y aparte está re bonita. Hola, ¿cómo estás, mi Vero?
2: ¿Cómo estás, mi terrible? Oye, bien contenta de escucharte y pues nada, aquí ya vamos a platicar de estas cachondeces que a la gente le gusta y que aparte pues les echamos la mano para que la pasen increíble con su parejita.
1: Oye, Verito, en este día no vamos a hablar de cachondeces. Es que Gustavo nos mandó un mensaje en nuestras redes sociales y dice que está muy preocupado porque su esposa, tienen apenas 4 años de casados, Vero, dice que ya no quiere estar con él en la intimidad, que le cuesta mucho trabajo y que a veces en un mes, si tuvo una noche de intimidad, le fue bien. ¿Por qué las parejas de repente ya no quieren tener intimidad con el otro?
2: Ay, mi Terry, fíjate que eso es muy común y un poquito triste, ¿no? Porque normalmente no normalizamos, vaya la redundancia, tener como esa comunicación con nuestra pareja. Y sí hay razones en las que no nos podemos dar cuenta específicamente cuál es, pero ahí está. Entonces son señales que todo el tiempo nuestra pareja nos está dando del por qué no quiere estar con nosotros en la cama. Una relación de 4 años, de recién casados, porque realmente son casi recién casados, tenemos que poner atención porque es muy triste que nuestra parejita no quiera estar con nosotros. Entonces vamos a hablar de unos detallitos que probablemente y por ahí pueden estar. ¿Te parece?
1: Adelante.
2: Mira, vámonos con el primero. Puede ser que a lo mejor la higiene no es la mejor. Nosotras somos muy románticas, mi Terry, o sea, me gusta que mi pareja huela rico, que se arregle para mí, que eche baño, que diga, híjole, esta camisa me la voy a poner porque a mi mujer le encanta. Y yo quiero pensar que a ustedes como hombres también eso les pasa. ¿Qué pasa cuando mi Jennifer llega contigo y la ves increíblemente guapa y dices, híjole, ¿qué se hizo? Te le quieres ir encima, le quieres dar besos, la quieres apapachar, la quieres todo. Entonces probablemente estemos fallando en esos detalles en los que sí teníamos cuando empezábamos la relación. No sé si me explico.
1: No, claro que sí, estás fallando en los detalles.
2: Bueno, vámonos con el siguiente. Puede ser que la monotonía esté llegando a la casa. O sea, ya vivimos juntos, nos vemos diario, desayunamos juntos, tal vez cenamos juntos. Todo es muy normal y la rutina se repite. Y tal vez tú no estás apoyando un poco en casa, o sea, es decir que a la mujer le gusta sentirse querida, apoyada y soportada, ¿no? No solamente es que tú seas la cabeza de la familia y lleves el dinero a casa, porque te quiero pensar que nuestro radio escucha, pues obviamente está laborando todo el día, ¿no? Entonces, cuando llegues a casita, dale esa oportunidad a tu mujer de compartir labores domésticas. O sea, por ejemplo, mi amor, te ayudo a hacer la cena, vamos a cocinar juntos, vamos a lavar los platos juntos, platiquemos de lo que nos sucedió durante el día. Esos pequeños detalles que parece que no importan, son detalles que a las mujeres nos hacen sentir.
1: Oye, imagínate tu vato, Verónica, imagínate tu vato llegando del trabajo a las 7 de la noche, se quita sus botas apestosas, las aviente ahí y luego se siente en el sillón a ver el partido de las Chivas. Y luego mañana lo ve el de los Tigres y pasado mañana la serie de Netflix, todos los días la misma rutina. Entonces, obviamente, pues eso te va a pagar tu chip, ¿no?
2: Claro, exactamente. ¿Y sabes qué pasa? Que las mujeres llegamos a tener ese resentimiento de decir, híjole, como dices tú, o sea, llegó a ver la tele este canijo y ni un besito me dio y no me preguntó cómo estoy. Y entonces esa línea que nos puede llevar a la sexualidad es en ese momento, en ese día, pues está rompiendo, ¿no? Entonces imagínate esta historia en la que cambiamos, ¿no? Entonces llegas tú, como dices, de trabajar, estás cansado, claro, te quitas tus botitas apestosas, no importa, le das un besito y le dices, mi amor, ¿qué vamos a cenar? ¿Te ayudo? Imagínate cómo cambia el contexto.
1: Coopera,
2: de tu mujer, hijo.
1: Coopera. Si quieres entrar en el delicioso, coopera. Muy bien, muy bien dicho, Verito. ¿Qué más, Verito? ¿Cuál es el número 3?
2: Vámonos con el siguiente. A lo mejor no la apoyas un poquito en público. Nosotras somos mucho de apapacho. O sea, puedes ir que hagas una broma mientras estás con los amigos, con la familia. A lo mejor minimizas un poquito como ese esfuerzo que ella hace por estar contigo, por cuidar a la casa, los niños y todo eso. Entonces, todas esas cosas que el sentido del humor muchas veces puede apoyarnos, también a veces rompe un poquito ese vínculo que podemos tener con la pareja. Entonces, cuando estés en público, cuando estés con la suegra, con la cuñada, con la hermana, dile lo maravillosa, hermosa, preciosa que es tu mujer y vas a ver cómo va a cambiar tu vida.
1: Ese es Toño, Pepito y Flor. Y bueno, ¿y qué me puede decir de los compas que huelen mal porque no se bañan? O igual también puede ser la parejita, la mujer, los dos, no solamente los hombres.
2: Claro, esto aplica para los dos, mi Terry. O sea, estos detalles que estamos platicando aquí siempre aplica para hombre o mujer, no importa. La pareja tiene que ser querida, tiene que ser procurada, tienes que echarle ganas. No importa si eres mujer y estás todo el día en tu casita atendiendo a tus hijos, o a lo mejor también eres una mujer trabajadora. Bueno, cuando llegues, échale las mismas ganas. Ponte guapa, y mi marido se merece ver este mujerón con el que se casó, y recordarse mutuamente todo el tiempo por qué se eligieron como pareja, para seguir cultivando ese vínculo y tener una sexualidad más sana y más plena, y por ende muchísimo más divertida, ¿no? Porque entonces cuando logras tener ese vínculo y cuando logras tener una sexualidad activa, ¿qué es lo que pasa? Que vas a querer más, que vas a querer echarle ganas, vas a querer echarle chispa, y entonces vas a decir, híjole, mi Terry, ¿qué te parece si me disfrazo de enfermera? Y entonces empiezas a salir de la rutina y tu sexualidad empieza a tener una mejoría, pues, increíblemente grande, ¿no? Entonces, no importa si eres hombre o si eres mujer, échale ganas, báñate, peínate, perfúmate y ponte tu mejor vestido y tu mejor cara para que tu pareja te vea.
1: Y dile a tu pareja, chiquita, esta noche ponme la sábana de estrellitas porque te voy a llegar de astronauta.
2: O tráigase su topper porque le va a dar para llevar también, claro que sí.
1: Muchas gracias, Viverito, por estos tips que van a ayudar a que las parejas duren mucho, mucho, mucho, mucho tiempo juntas. Y para toda la gente que quiera seguir sus tips, ver tus fotografías y todo lo que tú haces, ¿cómo te pueden encontrar?
2: Muchas gracias, mi Terry. Ya saben, me pueden encontrar en todas las redes sociales como Yo Soy Verónica, Facebook, Twitter, Instagram, YouTube y OnlyFans. Allá los espero con mucho cariño. Y pues nada, aquí nos vemos también cada semana.

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1: Estamos de regreso al aire con el Terry, listos para platicar con el Dr. J, con toda la información, con un tema importante el día de hoy, con objetividad, con datos, con lógica y entre comillas, de manera razonada. Bienvenido, Dr. J.
2: Querido Terry, con el gusto de saludarte en este día. Oye, bueno, pues con bastante información. La pregunta que nos hacemos es, sobre todo cuando vemos en un evento deportivo, ya sea en un mundial de fútbol, sea en una competencia de carrera de carros, en una competencia deportiva, vemos y decimos la pregunta del millón. ¿Por qué los europeos sí y los mexicanos no? O los latinos principalmente. Porque tú te das cuenta que Francia ha sido campeona del mundo, Italia,
1: Croacia ha llegado al tercer lugar, Marruecos ha llegado más lejos que nosotros, que es un país africano. Pero bueno, no tengo la menor idea. Me imagino que tú hiciste una profunda investigación.
2: No es porque ni México somos malos para el fútbol o malos para manejar, sino que simplemente la mentalidad es más mediocre de latino que la mentalidad que tienen los europeos. Resulta que el europeo tiene una mentalidad mucho más avanzada y sobre todo de mayor visión. Y algo muy importante, compartir el éxito con los demás. El latino no le gusta compartir el éxito con los demás. El latino queremos nada más es para mí y nada más para mí. No comparto mi éxito con los demás. Esto es parte de lo que, según, no lo estoy diciendo del Dr. J, lo dice un estudio de la Universidad de Phoenix en Arizona, donde, bueno, pues ha arrojado esta información acerca de por qué los europeos suelen ser más exitosos que los latinos. ¿Tú estás de acuerdo, Terry, con esta información?
1: Bueno, dependiendo en qué, porque los latinos, por ejemplo, en México nadie le gana al boxeo, Los campeones mundiales más populares del box han sido mexicanos. Pero en trabajo.
2: ¿Y en los mejores autos quién los construye?
1: Los mejores. No, el Olina, güey, en México.
2: ¡Ay, por favor! Por favor.
1: No, de los mejores autos son
2: ¿quién
1: alemanes.
2: ¿Quién tiene las mejores empresas farmacéuticas?
1: Mercedes-Benz y BMW son de Alemania. Alemanes. Pfizer es alemán.
2: Ferrari
1: también.
2: Es de Italia. Bugatti es de Italia. O sea, no conozco una marca brasileña, de Ecuador, de Honduras, güey, de México, que es exitosa, No conozco hoy una.
1: No tengo
2: no
1: cómo
2: conozco
1: objetar.
2: Hoy una empresa que haga aviones y que sea latina,
1: ¿Cómo vamos, no? En México hacían el Boeing.
3: El Boeing.
2: Lo hacían. Una cosa es ensamblar y otra cosa es la ingeniería de desarrollo, papá. El medicamento, ¿quiénes son los principales investigadores del medicamento en el mundo?
3: El doctor Simi.
1: Sí.
3: ¿No?
2: No, si tú también. No, digo,
1: pues, ¿quiénes son los investigadores? Están en China y en Europa, ¿no? En Pfizer.
2: Alemania. En Inglaterra está Pfizer, que es una de las compañías, son suizos. Entonces, la pregunta es, ¿qué estamos haciendo nosotros como latinos? Queremos ganar un mundial de fútbol, queremos ganar el gran premio de la Fórmula 1, queremos ganar en atletismo, queremos ganar. ¿Pero cómo lo vamos a lograr, güey, si no cambiamos nuestra mentalidad? Y no es que no tengamos la capacidad, el talento, no es que no tengamos buenos futbolistas, el problema es... Es más, te podría decir que tenemos mejores futbolistas en Latinoamérica que en cualquier otra parte del mundo. El problema es la mentalidad de los futbolistas de Latinoamérica.
3: También lo que se roban, lo que se roban los encargados, como los que, imagínate, andan pagando para ir a competir en atletismo, andan pagando. No, es que no haya tampoco apoyo, Dr. J. No, nada más es el talento, que uno sea mediocre.
1: Pero creo que va por lo que dice el Dr. J, la mentalidad de las personas. Hay un chip que no tenemos nosotros, que tienen ellos. Y ese chip, cuando nosotros se nos despierte y lo alimentemos, vamos a ser imparables. Pero la pregunta es, ¿qué hacemos? ¿Cómo lo alimentamos? ¿Cómo le damos una reversa a esto, Dr. J?
2: ¿Sabes por qué? Porque el latino es, y sobre todo, la neta, el mexicano, somos los hombres del mañana.
3: Ah, caray.
1: Sí, porque pues, ¿sí? Cuando nos cambie el chip vamos a lograrlo todo. Somos los hombres del mañana.
2: Porque nos dicen, oye, esto, mañana lo hago.
3: Y sí.
2: ¿Es la neta?
3: Sí, sí, es la verdad.
2: Y es que el dicho dice, gente, ¿sabes por qué no hablar? Porque se van a sentir reflejados, güey.
1: No dejes para hoy lo que puedes hacer mañana.
2: Frase célebre del mexicano. Frase célebre de la comunidad latina, güey.
1: Exactamente.
2: Cuando cambia el chip, va a cambiar. Mira, hay una frase que dice: cuando cambie tu manera de pensar, cambiará tu manera de vivir.
1: Oye, pero la pregunta es: ¿los europeos, por qué piensan así, güey? O sea, ¿por qué tienen ese chip y nosotros no? O sea, hay que investigar por qué. O sea, ¿por qué tienen ese chip y nosotros no?
2: Ellos sí conocen la disciplina. Ellos sí conocen el orden. Ellos sí saben que una fila se hizo para formarse. El mexicano, el latino, no. Nos queremos
1: brindar. Una fila se hizo para meterte.
2: Ya te la sabes, valedor. Dame champú. Dame champú, valedor.
3: Desde que se acabó la clase de educación civil, se acabó también todo, hombre.
1: Pero México civismo. Se daba civismo de toda la vida. Sí. Mira, yo creo que lo que se tiene que hacer, entonces, con ese tema que está diciendo tú, doctor J, el día de hoy, la gente ya escuchó, cree en conciencia. Voy a empezar el cambio conmigo, voy a empezar conmigo para que los demás me vean y traten de imitarme. Sé tú el ejemplo. Si tú ves un papel que tú no tiraste, si hay un bote de basura cerca, recógelo y ponlo en el bote de basura. Estudia y edúcate en otra cosa 15 minutos más al día de tu tiempo, en vez de estar scrolleando. ¿Sabes cuántas millas en el dedo cuando estás scrolleando en TikTok y en Instagram? Hicieron una prueba, abarcarías con tu dedo dos campos de fútbol americano, güey. No, de verdad, al día. ¿Y te imaginas, güey? O sea, está en ti poder mejorar y terminar con esto, ¿no, doctor J?
2: Exactamente, pero no queremos. Queremos seguir conformándonos, queremos seguir con el ahí se va, con el hago como que trabajo porque hacen como que me pagan.
1: Exactamente. Pues bueno, pues ahí está buena información, doctor J, el día de hoy, al aire con El Terrible. Muchas gracias, doctor.
2: Gracias, muchachos. 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
1: Regresamos de minutos al aire con el Terrible. Nosotros te la sacamos. Oye, mucha gente le gusta limpiar la casa y que quede rechula de bonita, rechinando de limpia. Pero bueno, hay cosas que tú no puedes mezclar. ¿Qué químicos no puedes mezclar porque te pueden costar la vida? Bueno, te lo platicamos en minutos al aire con el Terry. Nosotros te la sacamos.

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0: Estamos de regreso en el con el Terry al millón y pasadito. Y me están preguntando este misterio. ¿Qué hubo, Terry? ¿Cómo está? Lo escucho todos los días. Y nada más tengo una duda. Sáqueme de esta duda. ¿Es verdad que si mezclo cloro con fabuloso me puedo morir?
1: No, pues es normal que se haga eso, ¿no?
2: No, sí.
3: No. Si lo, si te mueres.
2: No, si, si lo mezclas, no.
0: Si, si te lo tomas.
1: A huevo.
3: No, crean como un gas que.
1: No, pues no le vas a echar todo el bote y ni siquiera una tapita nomás.
2: El vato dice que si lo mezclas, no. El pedo es que lo huela. Si lo huele, sí, pero si te pones una mascarilla y lo mezclas, no pasa.
0: ¿Y para qué mezclarías fabuloso con cloro?
1: Yo te voy a decir por qué. Porque el fabuloso hace feliz a tu nariz. Que huele bonito. Pero no desinfecta, güey.
2: Ey, no.
1: No desinfecta. Y el cloro es el desinfectante.
3: Es mejor trapear con cloro.
1: Es el fabuloso, pues se mira fabuloso, todo limpio y todo, pero quedan los microbios. Pero para que haga el efecto, le tienes que echar una tapita, dos tapitas, depende de la superficie que vayas a limpiar.
0: Ay, compadre, po.
2: Pero tienes que trapear es primero que con cloro y al rato, ya que se seca, echarle fabuloso.
0: Trabajar dos veces.
1: Dos veces, ¿por
0: qué? Mejor compra maestro limpio. Compra maestro limpio. Mejor compra maestro limpio y ya. Esa madre tiene el desinfectante ahí. Pero se mata 99% de los microbios y limpia al mismo tiempo.
1: Pero es que el maestro limpio te deja pelón, ¿no ves al vato, güey?
0: No, güey.
3: Ay, a mí me gusta el pinol.
2: ¿Para qué? Ándale, mejor pinol.
1: El pinol, una gordita, bien bueno.
0: Bien, bueno, mi querido amigo, no debe mezclar fabuloso con cloro, porque puede producir gases tóxicos. Dependiendo de la formación y la formulación del limpiador, algunas versiones de fabuloso contienen ingredientes que pueden reaccionar con el hipoclorito de sodio del cloro. Hipoclorito. Puede ser hipoclorote si está más grande.
3: Ay, ay, ay.
1: Si lo compró en el Costco, sí.
0: Sí. Pero bueno, ¿qué otras cosas no debes mezclar? ¿Qué otros productos de limpieza no debes mezclar?
1: Por ejemplo, el cloro con bicarbonato.
0: Exacto, y tampoco el cloro con amoníaco, porque produce cloraminas, gases tóxicos que irritan gravemente los pulmones. El cloro y el vinagre nunca en la vida jamás libera gas cloro, que puede causar dificultad para respirar, tos, ardor en los ojos y la garganta, y daños permanentes en tu nariz. Y el cloro más alcohol puede formar compuestos tóxicos como el cloroformo y te puedes quedar dormido ahí para siempre.
2: Ay,
0: el cloro y más limpiadores para baño. Esta madre es peligrosísima, también puede liberar gas cloro. Y cuando tú estás limpiando la taza, ahí te puedes quedar bien cloreado.
1: Simón, se recomienda que se ventilen, o sea, abres la ventana, Simón.
0: El peróxido de hidrógeno, compadre Pop.
1: ¿Qué tiene?
0: ¿Qué es eso?
1: El peróxido de hidrógeno es agua peroxiada.
2: El agua oxigenada,
0: chico Morales, le atinaste.
1: Disculpe, mi español se está complicando.
2: Ya si no supiera, Terry, me lo paso todos los medios en el hospital.
0: Si mezclas agua oxigenada con vinagre, puedes formar ácido paracético que irrita la piel, los ojos y las vías respiratorias. Destapacaños diferentes, no puedes mezclar el uno con el otro.
1: Terry, tú nunca te pintaste el pelo con agua oxigenada.
0: Ojalá, güey. Y aquí les va una regla de oro, chamacos. Nunca de los nunca mezclen productos de limpieza a menos que la etiqueta indique expresadamente y con mucha claridad que es seguro de hacerlo. Si van a usar dos productos distintos, limpien y enjuaguen bien la superficie con agua entre uno y el otro. Ahí está, muchachos. Así
1: mejor. También que no es bueno mezclar. Cuando estén limpiando y que tengan así la botella de cloro, pinol, fabuloso, no pongan música de Chalino Sánchez ni nada de eso. Te equivocas, le das un trago al fabuloso, güey.
0: ¿Sabes qué tampoco debes mezclar nunca?
1: ¿Qué?
0: A tu esposa con tu amante.
1: Estamos hablando de líquido de
3: limpieza. Con tu mamante.
2: Mejor para no arriesgar la vida, mejor ni limpie.
0: Fíjate qué suavecita. Mejor eviten la patilla.
4: Sí. Esto fue nosotros, te la sacamos al aire con el

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1: Bueno, pues me toca. El Terry anda en una misión especial. Ya lo puedo sacar del baño, te digo, mano. Bueno, pues en un momentito más viene la Jennifera con el trending. Y sabes qué, yo no sabía y me sorprendí. Tú también te vas a sorprender de lo que generan las canciones. Cuando tú las escuchas, se llama regalía. Bueno, pues es como una tipo alcancía que tú vas echándole centavitos cuando tú escuchas una rola y no vas a creer cuál es la rola que más genera. Bueno, si quieres saberlo ahorita, la Jennifera trae en su trending todos esos datos. Sigue escuchando al aire con

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0: con Jenny Fiera. Estamos de regreso al aire con el Terry, el millón y pasadito. Y Jenny Fiera nos trae un trending bien curioso. No van a creer cuánto dinero genera la canción de La Chona. Y es que a La Chona no solamente la tocan en quinceañeras o la tocan en fiestas mexicanas. La escuchaste en el Mundial de Fútbol. Sí. La has escuchado en Europa.
1: Se hizo trending.
0: En todos lados sí. La canción se hizo trending. A ver, Jenny Fiera, traes ese dato y otras curiosidades sobre la música de los famosos mexicanos.
2: Exactamente. Ahorita en un momentito les digo cuánto genera La Chona. Primero vámonos con otras que también generan bastante dinerito y uno pues ni enterado, ¿ok? ¿Qué les parece si vámonos con la primera, que es de Juan Gabriel, que sigue sumando? O sea, la canción se llama Hasta que te conocí. Obvio, todo la hemos escuchado en algún momento.
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1: Y muy tarde comprendí
0: que no te podía amar. Bueno,
2: ay, ya se picaron.
1: Está perra la rola esa. Está dedicable.
3: Lo que gusta en cooperar, lo que gusta en cooperar.
2: Vamos con un botecito, sí. ¿No? Pues generen regalías estimadas. 1.33 millones.
1: ¿Cuánto?
2: De dolaritos, por favor.
0: ¿Al año?
2: Pues supongo yo, ¿no?
0: ¿Cómo se los dirá?
2: Porque dice que tiene millones de reproducciones en Spotify, que tiene aproximadamente 281 mil 400 millones de reproducciones.
0: Y una pregunta, ¿y cómo se los gastará Juan Gabriel?
1: No.
2: La familia, no. No sé.
1: Su hijo. Iván se llama el vato.
0: Iván Salas se llama, ¿no?
1: Iván Salas.
3: Sí, el tranza no salió el vale.
1: ¿A poco?
0: Iván Aguilera. Entonces, el vato se queda con todos los derechos de esa canción.
1: Simón. Creo que él distribuye a otra persona.
3: Él es el albacea.
0: Pero es que Juan Gabriel tiene como 50 hijos, ¿no?
1: No tiene tanto.
2: ¿Cómo crees?
3: Como 8, ¿verdad?
1: No sé.
3: Sí.
1: Yo según eran 3.
3: No, pero es que adoptó y unos que eran de él. O sea,
0: sí, tiene un montón de. ¿No has visto su documental?
1: Sí,
0: lo vi. Su casa parecía Kinder, güey.
1: No,
2: poco sí. No, yo no lo he visto, la neta.
3: Una hija se me hace que sí.
1: Bueno, se me hace que sigue vivo, güey.
0: Dile al ex manager, güey, que cada rato que lo entrevistan dice que acabo de hablar con él, que lo vi, que
2: me voy a comer. Ay, sí, nunca presento una prueba de nada, pero bueno.
1: Es mentira.
2: Vámonos ahora con la que sigue. Esta, pues me lo imaginaba porque es muy popular. A ver, ustedes lo ubican, payaso de rodeo de Caballo Dorado.
1: En toda la fiesta la bailo.
2: Sobre todo tú son los himnos, ¿no? Del mundial siempre la ponen, ¿no? O cualquier fiesta, o cualquier lo que sea.
0: Es esta, miren, escúchenla.
4: Cruzando la frontera me encontré con él. Era un tipo medio raro, pero me cayó bien. Me dijo viaja en carretera, espero que usted llegue a rodeo, que me espera allá.
0: Pero ven, animalito, ven. Hasta ahora, después, no lo van a creer. Payaso de rodeo, me cayó el 20 hace poquito. ¿De qué hablaba la canción?
3: Del payaso, ¿no?
0: Del payaso que está enfrentando los toros cuando hay un jaripeo o algo para distraerlos. Yo, la neta, no me caí esa madre, güey, hasta que después escuché.
3: Hasta que lo viste.
0: Sí, hasta que lo vi. Ven, animalito, ven, le está diciendo al toro.
3: Sí.
1: La canción, el título es Payaso de Rodeo Country.
0: Pero yo pensaba que era un payaso, un pamparrón, güey, un vato mamila en el rodeo, güey. Pero bueno, en fin.
1: ¿A dónde vamos a parar?
2: En fin, bueno, pues esta canción genera en regalías estimadas 425 mil 930 dólares.
0: ¿Y quién compuso esa canción? El vocalista. El que le haya quedado, le queda bien. 425 mil dólares al año. Con eso le compro una lavadora a su mamá, ¿no?
1: Fácil. Le compras a un payaso de rodeo de verdad.
2: Unos cuantos más. Pues bueno, ahora vámonos con el sonidito. Esa canción de Hechiceros Van.
0: De Colima los vatos. Y fue la única que pegaron, ¿eh?
3: Sí.
2: Pues con esa tienen, porque mira, nada más generan en regalías estimadas 420 mil 729 dolaritos y 88.6 millones de reproducciones.
0: Y el vato. Yo creo que estaba jugando cuando grababa. ¡Ah, déjala, güey! Sí, se oye chida, güey.
2: Sí.
0: No.
1: ¡Qué chulada de ambiente! ¿Cómo dice?
2: La puso un niño, ¿no? Y el papá se la adueñó.
0: No, somos pobres porque queremos, güey, neta, güey.
1: La neta. Tú deberías de inventar una canción. Tú tienes muy buena idea para canciones así.
0: Tengo
1: simplonas.
0: Una que se llama Un Gato a Madre, güey.
1: ¿Cómo se llama?
0: Un Gato a Madre. Está muy buena esa. Le gustaba mucho a la gente de Fonovisa. Le gustó mucho esa canción.
1: ¿Cómo va esa canción?
0: Un Gato a Madre. Un Gato a Madre. O sea, la grabé ahí con tu compadre, güey. Un Gato a Madre. Un Gato a Madre.
2: No tenía nada que hacer, ¿verdad?
0: Después la pongo para que la escuche esta perra.
1: No, así está bien.
3: Sí.
2: Ya entendimos.
1: Qué bárbaro.
2: Pues bueno, ahora sí. Lo que andaban esperando.
0: Y tú, Jennifer, deberías apoyarme, güey.
1: Ya que ganes realista.
2: Yo te apoyo. Claro que te apoyo.
1: Oye, si haces video, que ella salga ahí atrás, güey. Un gato a madre.
0: Es un gato a madre. O sea, es que es un gato que está corriendo.
3: Dice Jenny que sí te apoyo. Porque no hagas el ridículo, viste.
2: Yo pensé que era un gato que era mamá.
1: Está bien, güey.
0: Es un gato a madre.
1: Un gato a madre.
3: O sea que va a madres.
0: Sí. Y va corriendo el gato. Y toda la canción se trata de que el gato va corriendo. Por eso después la pongo.
1: Ok, te vamos a dar la oportunidad. Primicia.
0: Ahora sí vamos a ver cuánto gana la chona.
2: Pues según la calculadora de regalías por streaming de Manat, La chona de los Tucanes de Tijuana acumula 1.87 millones de regalías estimadas y 393.9 millones de reproducciones en Spotify.
0: Imagínate cómo, o sea, a estos vatos sí les convino la vieja borracha.
3: O sea, Mario, porque él es el que la compuso.
1: Él es el dueño.
3: Es el ganón.
0: O sea, el vato haga conciertos o no, el vato se gana 1 millón al año.
1: Ya tiene pasta de dientes para toda la vida.
0: Con visa o sin visa, 1 millón al año.
1: Simón.
0: Y pa' él.
1: Y pa' él y su bigote.
3: Porque Mario tiene esa editora y todo, ¿eh? Él tiene todos los derechos.
1: Y de volada se nota cuando el vato tiene feria porque el bigote le brilla, güey. Vele a Chico Morales su bigote.
0: Se lo peina
3: es
0: con...
3: Es que me acabo de comer un licuado de...
1: un licuado saludable.
0: Se lo peina con aceite de castor, ¿verdad? Que es lo que se echan en la barba, ¿verdad?
1: Pero de castor orgánico, güey.
0: Ajá.
1: Simón, sí brilloso trae el bigotón.
3: Entonces tú eres millonario, la barba, ¿cómo te brilla?
1: No, no es que me echo aceite, pero no de castor.
3: De cocina.
0: De ardilla.
2: De ardilla.
1: El tlacuache bueno,
3: Sí, dice.
2: Ay, del famoso.
0: Ya quedó grande, Yerimiera.
2: Bueno, chicos, hasta aquí mi reporte. Ya saben, si gustan seguirme en mi Instagram, me pueden encontrar como Jennifiera94.
1: ¿Cuánto le tocará la chona de esa rola, güey?
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3: Que no era el objetivo. Revelan que Lorenzo Salgado Araujo, el mexicano que fue ultimado por DHS en Houston, fue víctima de una mortal confusión de ICE, según The New York Times. La Fiscalía General de la República de México identificó al piloto del avión que transportó al Mayo Zambada a Estados Unidos, según informes del titular del organismo. Las autoridades mexicanas cuentan con el audio de la comunicación del aviador y ya se está investigando con el paradero de él. Donald Trump cambió de Air Force One durante su regreso a Estados Unidos desde la cumbre de la OTAN. Esto por preocupaciones de seguridad en medio de tensiones con Irán. Nuevo líder del cartel de Jalisco Nueva Generación no ha demostrado fuerza por la tregua mundialista. Advierten especialistas, el 03 o R3 ha sido identificado por autoridades estadounidenses como nuevo líder de este cartel. Todo listo para que hoy se defina el próximo semifinalista del Mundial de Fútbol. España estará enfrentando a la selección de Bélgica y el fin de semana Noruega, Inglaterra, Argentina, Suiza.
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0: Estamos de regreso al aire con el Terry, el millón y pasadito. Y de las cosas que nos mandan en nuestras redes sociales, arroba el terrible show. Aquí tenemos a Isabel, que tiene una oferta para todo el auditorio.
1: Ah, caray.
0: Isabel, bienvenida. Y para toda la gente que quiere echarle la mano, Isabel, puede marcar al 866-794-5099. Isabel, ¿cómo estás?
2: Buenos días, aquí, mira.
0: Adelante. A ver, ¿qué es lo que le quiere decir a la gente, Isabel?
2: Pues mire, quería pues ahora sí que decirle a su bonito público que estoy vendiendo un Nissan Altima 2019. Uh-huh. Estoy vendiendo un $10,000 y quería ver si alguien podía comprármelo porque quiero hacerme una operación de una lipo y senos. Entonces quería ver si en su bonito público puede haber alguien que me lo pueda comprar.
0: Oh, yo pensé que cuando era una operación así como era algo de la, algo así como que te tenías que hacer algo por salud, no por estética. Entonces, tú te quieres operar, te quieres tunear y quieres vender tu carro, güey, para
1: solventar.
0: Para solventar la operación.
2: Sí, exactamente.
0: Y bueno, estoy viendo que el carro lo está dando como $5,000 más barato. ¿Está en buenas condiciones o por qué tan barato?
2: No, está en buenas condiciones, es un carro que está bien cuidado, pero pues quiero hacerme esta operación y pues quisiera que pues el público que te apoya, pues ahora sí que me apoyaran para poder hacer lo que yo quiero hacerme, ¿verdad? Es un deseo que tengo. Ajá. Y pues espero poder cumplirlo.
0: ¿No te sientes feliz con tu cuerpo?
2: Pues no, yo creo que si me sintiera feliz no me fuera a hacer esto.
3: Exactamente.
0: Oye, bueno, no hay preguntas estúpidas, solo estúpidos que no preguntan. O sea, sí. Estoy entrevistándola. Entonces porque yo quiero saber por qué quiere malbaratar el carro por una operación de crédito. ¿Cómo andas? Porque no pueden darte un crédito o algo para que te hagas tu operación y no tengas que vender tu carro.
2: Pues lamentablemente no estoy muy bien y por eso es que lo estoy vendiendo para poder pues como te repito hacer esto que tengo el deseo de hacerlo y pues quiero estar un poco mejor, verme mejor.
0: Okay, una vez que ya estés bien tuneada, ¿cuáles son tus objetivos y tus metas, Isabel?
2: Pues sentirme bien conmigo misma, ese es el objetivo, estar bien. No me siento cómoda con el cuerpo que tengo y pues yo creo que ese es el propósito de esta operación.
0: Bien, quiero preguntarle al auditorio 866-794-5099. ¿Hay algún interesado o qué opinas de que Isabel quiera vender su medio de transporte que es tan importante tenerlo para hacerse una operación estética? 866-794-5099. Mesa Reñoña, ¿qué opina, Chico Morales?
1: Mira, yo opino, la mujer se oye bien, bien segura de lo que está tratando de hacer, pero yo te voy a decir, mija, que no lo hagas, porque yo he visto tantos casos donde salen malas operaciones y vas a perder posiblemente tu salud y tu carro. Mejor, mira, así tranquila, y yo creo que tú lo estás haciendo por alguien más, porque uno mismo se siente bien con uno mismo. Pero cuando te empieza a decir un hombre, yo pienso que un hombre está diciendo, mira, hazte esto. ¿Sí? Y yo creo que no lo debes de hacer, mija. Mejor recapacita, déjate tu carro y olvídate la vanidad de esa parte, mija.
3: Chico, ¿cómo que esa parte, hombre? Sí. Es bien importante la vanidad.
1: Sí, pero no comparar la vida.
3: Mira, yo no sé cómo estás, comadre, tú de tu cuerpo, pero me imagino que sí la necesitas. Y también a veces es bueno sentirse bien porque te da confidencia. Y aparte, va a vender ese medio de transporte, Terry. Pero ya con el cuerpo a lo mejor agarra un trocón.
0: Hoy no más.
3: Una Mercedes. Ella lo mira como una inversión, ¿o no, comadre? La neta.
2: Sí, es la verdad.
0: ¿Qué hubo? Voy a la línea telefónica 866-794-5099. Isabel quiere vender su carro del 2019 para una operación estética. Hola, ¿con quién habló?
4: Hola, buenos días.
0: Adelante, ¿cómo te llamas?
4: Mari.
0: Mari, ¿cuál es tu comentario para Isabel?
4: No, pues yo diría que tendría que ser conforme, pues que se vaya al gimnasio y que le eche ganas, tal vez pueda conseguir lo que ella necesita.
0: ¿Yendo al gimnasio no te funciona, Isabel?
2: No, yo soy una persona de gimnasio, pero el que sabe de gimnasio, tú sabes que cuando no tienes pecho, el pecho no te va a crecer.
0: No hay aparato para eso. Ok, no. Muchas gracias. Vámonos con María. Hola, ¿cómo estás?
5: Muy buenos días.
0: Adelante, en el área de la bahía, ¿cuál es tu comentario, María?
5: Mire, a mí mi ex marido me hacía sentir mal y de tonta fui, me puse mis senos y ahora desafortunadamente ya soy grande de edad y ahora forzosamente tengo que operarme. estando en malas condiciones. Así es de que... Y también me interesa ver lo del carro.
0: Ah, ok. Entonces quédate ahí en la línea telefónica a ver si... llegan a un así, pero, o sea, no le vas a bajar de precio, ya le pusiste ese precio, ¿verdad?
2: Sí.
0: Ahí quedó, o sea, que ya no van a bajar para que ni empiecen a negociar.
3: Para que le cansen los chicharrón.
0: Con Natalie. Natalie, ¿cuál es tu comentario, Natalie?
6: Mi comentario para la muchacha es que lo piense bien, porque si tiene complejos de inferioridad, la persona es a donde llega el grado de hacerse cirugías que no deben. Estamos viendo cuántas cosas te están pasando. Muchacha, ve al gimnasio, haz lo que puedas con tu cuerpo natural, métele ganas. Cuando el cuerpo está formado, viene de nación. Nada más hay que darle forma completamente con ejercicios. No te arriesgues nada más porque tú tengas ese complejo de que no te ves bien contigo misma. Piénsalo bien. Desafortunadamente quedan en la plancha. No tengan complejos de inferioridad por su cuerpo. Mira, yo quería hacerme una cirugía y tuve miedo. Ahorita las cirugías más importantes de la mujer es que se hagan una reconstrucción vaginal. Y aún sin embargo no lo hacen. ¿Por qué? Porque tienen miedo y no tienen conocimiento en eso.
0: Muchas gracias, Isabel. Roxana, ¿cuál es su comentario, Roxana?
7: De que no se opere, la verdad, yo me operé y me arrepentí porque vendí mi carro y me quedé sin carro.
0: Y no te ayudó, como dice el compadre Pop, la,

0: $22,000.
1: ¡Ay, Dios!
0: Y la verdad, sí, no, no vale la pena que se opere. Mejor que se cuide y que haga ejercicio. Y...
2: Gracias, Roxana. Vámonos con Lucero. Lucero, ¿cuál es su comentario, Lucero?
3: Yo estoy a favor de que se haga cirugía. Yo estoy delgada, pero no he estado conforme porque últimamente enflaqué mucho de mis piernas y mis brazos por una enfermedad. Y me siento muy triste porque lo que viene siendo el área donde debe ser la cintura, no... No, pues no tengo, quedé como gorda de ahí y es muy triste.
2: Y pues ahorita te pongo en contacto con ella. Somos al aire con El Terrible, regresamos. El

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1: Estamos de regreso al aire con el Terry, al millón y pasadito, listos a esta edición especial de los tarúpidos mundialistas.
2: Que hay un chorro, ¿eh?
1: Sí, vámonos con el primer tarúpido mundialista. La fiebre de la selección mexicana de fútbol, pues fue mucha. Todo el mundo pensamos y nos creímos el ICC, ¿verdad? Y entre esos que se creyeron el ICC, hubo muchos emprendedores.
3: Mira, en nuestro beneficio o en nuestro favor, decía, yo sé que no, pero ICC, o sea, había una parte ahí que decía que no, pero pues.
1: Exactamente, pero bueno, nosotros nada más hicimos una canción, pero hubo gente que invirtió todo.
2: Mucho, como quién, terrible.
1: Exactamente, bueno, vámonos con la primera tarúpida, nuestra amiga Laura de las redes sociales, donde pide ayuda del público desesperadamente. Porque invirtió los ahorros de todo un año para poder emprender, porque pensaba que le iba a ir bien. Y pues se mandó a hacer, escucha bien, les voy a leer lo que puso en su publicación. A
2: ver, te escuchamos.
1: Amigos, vengo a pedirles un enorme favor. Lo que pasa es que mi esposo y yo planeábamos nuestro emprendimiento con la playera México, campeón del mundo. Invertimos todos nuestros ahorros, pero como saben, la selección nos volvió a fallar una vez más. Y nuestro sueño era ir a conocer París. Mandamos a hacer alrededor de 1,000 playeras. Pensábamos dejarlas en 800 pesos cada una, pero con lo que acaba de pasar, las estamos rematando en solo 400. Por favor, apóyenos a por lo menos recuperar lo que gastamos.
2: No manches, pero ya para qué queremos una camiseta de México.
3: Y que diga campeones, pues ni al caso.
1: Por ahí, pues no le hubiera puesto campeón y a lo mejor tenía más esperanzas de venderlas.
3: Sería una burla, ¿no? Usarla.
1: Pobrecita, pues sí. Se quedó sin dinero.
2: Está gacho. Y luego en la foto se ve cómo están todas las camisetas esas, güey.
1: Exactamente. Pues no, pues ahí está la primer tarúpido, Jennifer, primer tarúpido mundialista. Vámonos al segundo tarúpido mundialista. Y nos vamos, che, hasta Argentina. Donde un compa compró un boleto para un estadio pensando que las cuartos de final se iban a jugar ahí, pero ahora pues se van a jugar de manera diferente porque no vio bien las llaves del mundial. Entonces él quiere ver Argentina, pero el vato compró boletos para ver el partido de España-Marruecos, que no le interesa absolutamente nada, pensando pues que iba a jugar ahí Argentina, pero desde el principio, viendo las llaves, Argentina nunca le iba a tocar ahí.
2: O sea, no investigó nomás, compró lo primero que se
1: porque
2: atravesó.
1: Estaba completamente seguro que Argentina iba a llegar a los cuartos de final y por eso se compró el boleto para ver Argentina. Ahora está tratando de intercambiar boletos o ver cómo le hacen para poder ver Argentina, pero los boletos para ver Argentina están en todos en más de $3,000 y no tiene tampoco el dinero para comprar ese boleto. Y tampoco le cuesta trabajo vender el boleto que tiene y recuperar lo que gastó. Y tendría que pagar gastos de camión, transportación, hotel que no tiene. Y el vato está en Los Ángeles desesperado a ver quién lo ayuda.
2: Pobrecito, no, qué gacho. Con una cooperacha para rescatar.
1: Entre todos los argentinos, cuando vean su publicación, a lo mejor lo rescatan, alguien le compra el boleto que tiene, le pagan la diferencia y se puede arreglar. Pero pues, ¿cómo te pones a comprar boletos de unos cuartos de final donde no sabes si tu selección va a llegar ahí o no?
2: Exactamente. Sí, se atontó, la neta.
1: Y vámonos con el último tarúpido, bueno, tarúpida, esta presentadora que todos ya hemos hablado nosotros, todos los medios de comunicación, está viral, Ale Jaramillo, ¿qué? Pues ella se le ocurrió festejar y hacer eso, cuenta es pública, es una figura pública que tiene miles de seguidores, se le ocurrió festejar de una manera muy eufórica el pase de la eliminación de México y el pase de Inglaterra.
2: Sí, me acuerdo de ella, ¿cómo no?
1: Y obviamente, pues, tiene mucho público mexicano y empezaron a decir que de los mexicanos comía, que los mexicanos veían su programa de televisión y un montón de cosas. Yo, la neta, no la tomaba en cuenta en la vida hasta que se hizo viral. Exactamente. Pero bueno, pues dicen que pudiera perder su trabajo. Hasta el momento sigue con su trabajo bien puesto. Y creo que están saliendo cosas que sí dijo sobre México, ¿no, Jennifer?
3: Sí, en sus historias así estuvo poniendo cosas, así como bufando, ¿no? Y como echándole a México cosas.
1: ¿A la
3: así.
1: Selección o a o sea, los mexicanos?
3: Creo que En general, o sea, la selección y también, no sé si a los mexicanos.
2: Se le,
3: pero
2: echó, se le echó a la selección, nos está echando a nosotros, los mexicanos, güey.
1: Exactamente. Sí. Pero bueno, siguen pidiendo su cabeza a mucha gente, también en las redes sociales dice, pues que no era para tanto, que es una cosa deportiva y que nunca insultó ni dijo nada, como este, el otro argentino que dijo que éramos periodista. Un pueblo hambriado.
2: Sí, mor.
1: Ahora hasta hambriado nos dijo. Entonces, platícame, Jennifiera, de estos tres tarúpidos que te dijimos, ¿cuál es el más tarúpido de todos?
3: Ay, está difícil, pero yo creo que me voy a ir por las que compraron las camisetas y le pusieron campeón. Eso ya era de más.
2: Ya ni Moni Vidente se atrevió a tanto.
1: Este fue el tarúpido mundialista al aire con el terrible.

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1: Buenos días, ¿cómo andamos? ¿Todo bien?
2: A tu timón, doctor Zeta.
1: Qué bueno. Es viernes, es día 10. 10 de julio ya, mi Terry. ¿Cómo avanza el tiempo? Entraremos próxima semana, quincena. Se acabó el séptimo mes, increíble, ¿sí o no?
2: Sí. Ya se fue y el mundial también se acabó.
1: Oye, pero ya estamos en la pelea por el 29, ¿no? Lo quiere Estados Unidos, lo quiere México. Ahora quieren llevarlo a otra escalada, 48 clubes. ¿Quién le va a decir que no, Infantino? ¿Quién le va a decir que no si están recogiendo un montón de billetes?
2: Así ya, ¿para qué hacen perras eliminatorias y todo? O sea,
1: que entren todos. Todos, de una vez, por invitación, de una vez.
2: Una vez, es que la gente no sabe una cosa, doctor. Lo que se, el Campeonato Mundial de Fútbol que se juega cada 4 años son las finales. Porque el mundial empieza desde que se empiezan a eliminar los equipos.
1: Exactamente.
2: En las confederaciones. Ahí es cuando empieza el mundial. Entonces,
1: bien definido.
2: El Infantino debe de saber que el mundial se juega como con 300 equipos y se quedan los mejores al final, pero bueno, está bien. Que sí,
1: es que acabas de dar una masterclass de lo que es el conceptos deportivos. Los Juegos Olímpicos van a ser en el 2028. Todos los 4 años que están las eliminatorias, a eso se les llama la Olimpiada. Ahorita tú acabas de decir, el mundial es la competencia final, ya los que se eliminaron en cada uno de esos lados, ¿no? Pero ahora, ¿qué vamos a decir nosotros, mi Terry? Si venimos y si coneamos, pero para la siguiente edición de la Copa, se están peleando los derechos Netflix, quiere Disney, quieren todas las plataformas, Netflix. ¿Quiénes son los que están? Netflix, YouTube y Disney quieren. Sin dejar de mencionar que a lo mejor Amazon y Apple levantan la mano. Y dinero en bóveda tienen esto, ¿sí o no?
2: Sí, pero parece que Fox va a renovar, los derechos en inglés, no sé, todo el mundo, pero en Estados Unidos se va a quedar Fox con el mundo.
1: No, los derechos sí que están peleando son los de Estados Unidos. A ver qué tal, a ver qué dicen. Oye, acuérdate que hay entes que son muy abusados, como la NFL ha dividido todo, ¿no? A ti te doy una moruna, que otra, aquí y a todo el mundo tiene contento. No sé qué vaya a pasar, pero bueno, por lo pronto hablemos acerca de la victoria de Francia el día de ayer. 2-0 fue el marcador final, en donde, pues, me parece que hay que hacer algunas minucias. Me parece que es un equipo que ataca muy bien en bloques, que tiene el mejor ataque. No es que los marroquíes no hayan querido, es que no pudieron, ni Terry, o sea, no podían. El bloque de ataque del conjunto galo no les permitía desarrollar, de hecho, hasta el complemento cuando tienen la primera jugada de gol. Y luego viene el ataque poderoso de parte de los galos. El primer gol, una pelota que recibe ni más ni menos que falló primero un penal, falló un penal muy bien. Este Bono sigue siendo el mejor arquero del mundial. Y bueno, recibe donde arranca la media en una mano izquierda acá abajo, le mete el guarachazo de la pelota, abre y cierra al poste izquierdo del portero Bono. Y al 63, desde la media cancha, el Mosquito arrastra el balón cerca de la media luna, fuego otra vez al poste izquierdo. Y con eso, Mbappé, Dembélé, Chiqué, y luego viene el terrible. Y con eso gana el conjunto de Francia, ¿sí o no?
2: Sí, pues, estuvo bueno el partido, pero como dijo usted, Marruecos no pudo llegar. Y Marruecos es un equipo peligroso, o sea que yo no veo cómo le vayan a ganar a Francia, ¿eh?
1: O sea, ¿es tu favorito número uno Francia?
2: Sí, al menos que pongan un gato en la final o cosas así.
1: O sea, lo ves por encima de...
2: Oye, por el amor de Dios.
3: Fíjate. ¿De la FIFA?
2: ¿Qué te pasa, hermano?
3: Lo ves arriba de la FIFA también, digo, por lo de aquello de...
2: Lo ves arriba de la FIFA.
1: Oye, chico, ayer salió Pierluigi Collina a defender al árbitro y dijo, yo no vi nada.
3: Ay, no más.
2: No, o sea, están viendo nada.
1: Mira.
2: Bueno, repitan. Es simple y sencillamente que el VAR, o que por lo menos se hubieran dicho, vamos a repetir la jugada para ver si procede de una falta como la otra también.
1: Voy a poner aquí un alegato y perdón que hasta te arrebate la palabra. En el partido del día de ayer hubo una mano donde en el gol de Kylian Mbappé, minuto 59, reclaman los de Marruecos. Agarran y dicen, oye, hay una mano de Rabiot, hay una mano. Y se cansan de alegar. Y el árbitro central, Facundo Tello de Argentina, ni los pela. Dices, ¿por qué contra Egipto? En ese golazo se fueron hasta atrás y encontraron que con la cutícula había una falta y aquí no revisan la jugada. Es donde están los criterios dispares. Ayer todo, es muy raro que las planillas arbitrales tengan desde árbitro central hasta el VAR de un solo país. Regularmente viene el central de los auxiliares de un país, pues sí, y luego viene el cuarto oficial de otro y los del VAR. Ayer todos eran argentinos, todos, uh-huh, y no revisaron esa jugada. Es donde abren la puerta a la suspicacia, Chico Morales, ¿sí, claro, o no? Sí.
2: ¿Y era un gol de Marruecos?
1: No, era el gol de, en el gol de Mbappé, hay una mano de así, hay una mano.
2: Sí.
1: Que piden de Rabiot y no la revisaron, pero bueno, no nos venimos aquí a decir lo que debe de ser. Oye, para el día de hoy tenemos el otro partido. Ojo, mi Terry, porque hoy es una hora antes el juego. A las 2 centro, 3 del este, 12 pacífico, en relación al juego del día de ayer. En un minuto, mi Rangel nos pone todo el panorama del juego de este viernes. Escuchemos.
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5: Segunda jornada de los cuartos de final. Este viernes, en punto de las 14 horas del centro, 15 del este, 12 pacífico. En Los Ángeles, California, España enfrenta a la escuadra de Bélgica. La Furia Roja apela a la solidez defensiva que ha mostrado durante todo el Mundial, sumada al gran momento de futbolistas como Lamine Yamal, Pedri y Rodri. Los Diablos Rojos llegan con la confianza de un ataque muy efectivo como principal argumento para complicar a los españoles. De 22 partidos entre ambos, 12 han sido para España por 6 de Bélgica y 4 empates. España acumula 5 partidos consecutivos sin recibir goles en este Mundial. Una racha que, sumada al cierre de Qatar 2022, le permitió establecer un récord de 6 encuentros seguidos con el arco invicto en la historia de las Copas del Mundo. Bélgica, en sus últimos 5 partidos, ha conseguido 13 goles. Atraviesa su mejor momento en la competencia. Informó Emir Rangel.
1: Ahí están los partidos del día de hoy. ¿Estás con España o estás con los belgas, mi estimado Terry?
2: ¿Sabe qué? Vámonos con España.
1: España, Chico Morales.
3: España.
1: Ahora, es la tercera vez que se van a enfrentar a los mundiales. Ya tienen antecedentes estos equipos. Creo que va a ser un gran juego. Para este sábado, a partir de las 4 centro, a las 5 del este, 2 pacífico, Noruega, Inglaterra. Y luego vendrá a las 8 centro, 9 del este, 6 pacífico, Argentina, Suiza. ¿Saben ustedes cuál fue el equipo que más millas viajó en esta Copa?
3: ¿Cuál?
1: Colombia. Casi 10,000 millas. El que menos viajó, ¿quién creen que fue?
2: México.
1: ¿Quién cree que fue? Sí. Ahí está.
2: México nomás fue a Guadalajara y la ciudad de México.
1: Fue y vino y se acabó el asunto. Y no, ya venimos con.
2: No quisieron ir a Monterrey, los locales.
1: No, qué mala onda, ¿no? Oye, y el de. Que el Kaiser de Zamora va a debutar en Estados Unidos. Nada que el partido en Inglaterra, Wembley. Quieren meter en la ventana de la fecha FIFA 4 partidos de la selección mexicana. Ya venimos con más reporte.
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0: Llegó el momento y vamos al 866-794-5099, 866-794-5099. Dijimos llamada número 9 y vamos a ver quién anda ahí. Buenos días.
1: Buenos días, chico. ¿Qué dice?
0: Pues aquí, listo y preparado. ¿Los quiere o los tiramos esos boletos de Bélico Fest?
1: No, pues los ocupamos para llevar la chamacona.
0: Ay, cachetón. Órale, pues. Nada más dígale a toda la gente quién le regala más.
1: Al aire con el terrible.
0: Eso.

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2: Estamos de regreso al aire con el terrible, al millón y pasadito, listos para platicar con nuestro metafísico don Ricardo Carrera el día de hoy, y vamos a hablar de temas importantes, talismanes que podemos llevar a nuestros jales o a los lugares, de repente si vamos a tener alguna junta importante, por alguna entrevista de trabajo, hay algún tipo de energía positiva que podamos cargar, don Ricardo Carrera, para poder estar nosotros con buenas vibras y con buenos augurios a donde vayamos a ir.
3: Sí, claro que sí, buenos días para todos. Tenemos en primer lugar que diferenciar lo que es un amuleto de lo que es un talismán. El talismán es un elemento que tiene una energía propia. Por ejemplo, un cristal de cuarzo, el amatista para mejorar la espiritualidad, o el cuarzo amarillo que se llama citrino para mejorar la economía. Si nosotros tenemos alguno de estos cuarzos con nosotros, vamos a recibir esa energía positiva que el cuarzo ya tiene. Ahora, esos que se llama talismán se puede mejorar con lo que se llama un amuleto. En el amuleto, la energía no es de ese objeto, sino que se agrega mediante un acto mágico, y hay en el mercado muchísimos amuletos a la venta, así que cuando nosotros vayamos a hacer algo relacionado con economía, podríamos, por ejemplo, tener con nosotros un citrino. Si vamos a hacer algo relacionado con el amor, un cuarzo rosa. Si queremos mejorar nuestra espiritualidad, una amatista, y así podemos para cada actividad tener un amuleto o un talismán que nos ayude.
2: ¿Usted no tiene como una bolsita con cada uno de ellos?
3: Sí, claro que sí.
2: Entonces, porque usted me regaló algo para poner abajo de la cama que se llama turmalina negra.
3: Correcto, la turmalina negra es un cristal también de cuarzo que sirve de protección. Eso lo que hace es absorber las energías negativas que puedan estar dirigidas hacia uno, entonces es como un señuelo. La energía no nos entra a nosotros, sino que va a la turmalina. Son un poco caras, así que se pueden reemplazar debajo de la cama, si no la pueden comprar, simplemente con carbón vegetal. El mismo carbón que usamos, charcoal, para hacer una parrillada, un asadito. Bueno, eso mismo en un plato debajo de la cama absorbe las energías negativas.
2: Bien, bueno, vamos a regalar una bolsita, si me lo permite, don Ricardo Carrera, para las primeras personas que marquen al 866-794-5099 con las piedras, y les va a poner, esta es para el trabajo, para una entrevista de trabajo, esta es para una cita de amor, esta es para si vas a abrir un negocio, etcétera, etcétera, etcétera. Bien, vamos a las llamadas telefónicas al 866-794-5099. Aquí tenemos a María Elena. María Elena, ¿cómo estás?
4: Bien, gracias, buen día.
2: Te escucha don Ricardo Carrera, ¿cuál es tu pregunta?
4: Mi pregunta para el señor Ricardo es que desde hace como 5 años yo estoy pasando por una rachita muy difícil. Todo me sale mal, todo.
2: ¿Hasta cuando cocinas no se te quema el arroz?
4: Hasta el arroz me sale afelmazado.
2: Todo le sale mal, don Ricardo Carrera, cuando va al baño.
5: Hasta lo que quiere hacer mal le sale mal.
3: Mira, María Elena, en primer lugar tengo que aclararte que eres muy buena persona, no mereces estar pasando por esta circunstancia. El arcano número 1 está en el centro de esta lectura y así lo marca. En segundo lugar, no veo aquí que estas energías negativas de las que tú hablas vengan de afuera, sino que son lo que se llaman biorritmos. Simplemente tienes que tener paciencia, así lo está marcando el arcano de la templanza, el arcano 14, y dentro de muy poco tiempo vas a ver cómo la misma rueda de la fortuna va a empezar a girar para el otro lado y las cosas van a empezar a mejorar. En estos momentos es como cuando aparece la época de vacas gordas, vacas flacas. Son circunstancias, son ciclos, y el ciclo de esto que todo te sale mal ya está terminando. Así que ten un poquito más de paciencia, por favor.
2: Muchas gracias, María Elena, que tengas un excelente día. Vámonos con Julio en la línea telefónica. Julio, ¿cómo estás?
6: Muy bien, terrible, aquí.
2: Te escucha don Ricardo Carrera, ¿cuál es tu pregunta?
6: Don Ricardo, quisiera preguntarle qué me espera futuro en el sentido económico y sobre todo en el matrimonio también, porque trabajo mucho, pero el dinero no rinde.
2: Oye, ¿por qué preguntas del matrimonio? ¿Esta falta de dinero está haciendo que tengas problemas con tu esposa o con tu esposo?
6: No, lo que pasa es que siento que no avanzamos pues en la relación, pues.
3: Bueno, lo que yo estoy viendo aquí es que ustedes se merecen tener una buena relación porque ambos son muy buenas personas. Pero con respecto al dinero, tienes que cuidar muchísimo en qué lo gastas, porque estás gastando de más. El arcano 15 del diablo aparece solamente cuando hay demasiada juerga. Y ahí es donde está el problema.
2: ¿Demasiada qué, don Ricardo?
3: Demasiada juerga.
7: Juerga,
3: demasiada...
7: juerga. ¿Qué es eso? Ya te conozco.
2: ¿Qué es eso?
3: Hay que gastar un poquito menos en temas de diversión. Y sobre todo los gastos chicos, porque los grandes lo va, se van a cuidar solos. Pero estás demasiado gastador en temas de ocio, en temas de haceres. Trata de controlar eso, por favor.
2: Sí, oye, compadre, es que mira, lleva una libreta. Déjame meterme en lo que no me importa. Julio, hazte un presupuesto, compa. Es que la mayoría de la gente dice que no salen al mes. Cuando empiezan a recortar gastos, ya les queda hasta para ahorrar unos 100 baros al mes. Okay, ¿cuántos años tienes, Julio? ¿Cuántos años tienes?
6: Lo que pasa es que tengo planes de comprar casa, pero uno pues, también tiene miedo al fracaso también.
2: Ese, doctor, el miedo al fracaso.
3: Claro, tienes que tener, Julio, miedo solamente a tener miedo. Porque si tú te convences de que vas a fracasar, efectivamente vas a fracasar.
2: Lo atraes a tu vida, Julio. Cuando tú dices, voy a fracasar, me voy a divorciar, me van a correr, el universo te escucha y te lo concede. Okay, ¿en qué trabajas, Julio?
6: Soy camionero, comercial.
2: Imagínate, ganas muy, muy buen dinero. ¿Tú puedes, te puedes separar $100 al mes, Julio?
6: Fácil.
2: Búscate ve a tu banco en donde tú vas usualmente y diles, quiero una cuenta de inversión y métele ahí $100 al mes en una cuenta que tenga interés compuesto, pero no toques ese dinero. Ese dinero no lo vas a tocar en 20 años y en 20 años vas a tener para tu retiro, compa.
6: $100
2: porque ganan interés sobre interés sobre interés sobre interés y eso se llama interés compuesto y mucha gente no lo conoce y cuando lo conocen, pero don Ricardo, esto es para no sacarlo del banco, es para tenerlo ahí apartado y no tocarlo en 20 años. Y si tienes 20 mil, 30 mil, 50 mil, mételo en esa cuenta y no lo toques.
3: Exacto.
2: Exactamente, perfecto. Julio. Que te vaya muy bien.
6: Muchas gracias, que estén bien.
2: Gracias, don Ricardo Carrera. Para toda la gente que quiera platicar con usted, ¿cómo pueden encontrarlo?
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2: Buenos días, feliz fin de semana. El Departamento de Salud Pública confirmó un nuevo caso de sarampión con posibles exposiciones comunitarias en el condado de Los Ángeles. Las autoridades exhortan a la población a verificar que tenga su esquema de vacunación completo y mantenerse alerta ante cualquier síntoma. El gobierno de Estados Unidos mantiene máxima alerta tras la escalada del conflicto con Irán. La Casa Blanca advirtió que responderá a cualquier nueva agresión mientras crece la preocupación internacional por el impacto del conflicto en la estabilidad de la región. En México, habitantes de una comunidad del estado de Guerrero denunciaron nuevos ataques con drones presuntamente realizados por un grupo del crimen organizado. Los pobladores exigen mayor presencia de las fuerzas de seguridad para proteger a las familias de la zona. Para Al Aire con el Terrible les informó Mónica Alexandra.

0: buen día. Para ver cuánto llevas el trabajo, quiero decirle a cada uno de ustedes que estamos vivos.
1: Solo por hoy,
0: como estas morras bailando encima de un plato de espagueti. ¿Quiénes son, compadre Pop?
2: Son unas morras coreanitas que andan pegando últimamente porque pues cantaron con BTS.
0: Ah, son las
2: andan
0: Pink.
2: En la moda es.
0: ¿Son las Pink o quiénes son?
2: No, son las Serafim, se llaman.
0: Ah, las Serafim. Ah, bueno, ya le andan quitando el trono a las Pinks. Black Pink se llaman las morras, las otras que son de un grupo bien famoso. Pues bueno, hoy quiero decirles a ustedes que las oportunidades no siempre llegan tocando la puerta. Muchas veces aparecen cuando tú decides abrir una. ¡Ay, muchachos!
2: Oye, es muy sabio.
0: Voy a escribir un perro libro con mis frases mías originales.
3: ¿Esa tampoco es tuya?
0: A Wilson.
3: ¿Me sorprendes?
0: Sí, en lugar de esperar que algo suceda, crea tus propias oportunidades. Eso es todo. Es que no me abren la puerta aquí, no me abren. ¿Sabes cuántas veces me cerraron la puerta en el hocico antes de trabajar en este show?
2: Con razón, estás trompudo.
0: Como 20, güey. Y aquí mismo, fíjate que aquí fue el primer lugar donde me la cerraron y luego por casualidad regresé.
2: Yo les dije, güey, háblenle al terrible.
3: Sí, yo escuché cuando el Pop te recomendó.
2: ¿Está de testigo?
3: ¿Le debes a Pop este triunfo?
2: No, no me debe nada, lo hice con gusto.
3: ¿Oh, sí?
2: Sí.
3: A mí sí, que me traigan.
2: Como buen amigo que
3: unos
2: soy.
3: Unos chilaquiles.
2: Ahí se los traemos.
0: Bien, muchachos, creen sus propias oportunidades, ábranse la puerta. Vámonos con información. Les voy a contar de un compa que se llama Menhan Criminal Seri.
2: ¿Cómo?
3: Parece trabalengua.
0: Sí. Fíjese
4: un
0: que.
4: Un compa, dejémoslo así.
3: Sí.
0: Pues ahorita les voy a contar su historia y luego me dicen en qué película se basaron para hacer su vida, ¿ok? Durante 18 años, el compa vivió entre vuelos, maletas y desconocidos, sin pasaporte, sin país.
4: Ya sé
0: y
4: quién.
0: Sin poder salir. Menhan Criminal Seri convirtió una terminal del aeropuerto en su casa. Su historia fue tan increíble que terminó en el cine. Y a ver, ¿qué película inspiró, mi querido compadre Pop?
4: Es una de Tom Hanks.
2: Simón, pero no me acuerdo cómo se llama. Se me hace que se llama La Terminal, ¿verdad?
0: Exacto.
2: Pero está buena, me gustó mucho. Hace muchos años que la vi.
3: Sí.
0: Exactamente, pues ahí está.
2: Pero no sabía que era caso de la vida real.
3: La ponen en Navidad casi siempre.
2: Sí.
3: Sí.
2: Yo la pongo cuando tengo ganas de verla.
3: No, pues ponla en Navidad.
0: Pues ahí está, fíjate, la gente, a veces la gente tiene que ingeniárselas para poder sobrevivir, ¿verdad?
2: Oye, pero a mí se me hace un poco exagerado de que, oye, no lo dejen regresar a su país porque no tiene un pasaporte.
3: Quedó estancado ahí, ¿eh?
2: Sí, güey, y luego no era como de Estados Unidos o que tuviera que hacer escala, así se me hizo medio.
4: Es que creo, según recuerdo, creo como que estaba en guerra su país o algo así. Entonces como que dejó de existir. Algo así.
0: Sí, entonces era un problema diplomático por el país donde vivía y por eso no podía ir a ningún lado y vivía en la terminal. Y toda la gente se encariñó con él, le daban comida y lo ayudaban a asearse. No se podía salir del aeropuerto.
3: No, para nada.
0: Pero también imagínate, era como vivir en la cárcel, ¿no?
2: Qué feo, la neta, porque el aeropuerto pues no es muy cómodo, güey.
3: A mí me gustaría, pero quedarme encerrado como en un buffet, algo así.
2: Ah, y a la hora de lavar los platos, chico.
0: Te aburrirías también, güey.
2: Sí, güey.
3: ¿Tú crees?
0: Sí, te aburrirías también. Güey, prueba el Golden Corral, güey.
3: ¿Está bueno?
0: Sí, creo que ahí puedes comer hasta 4 horas sin que te diga nada ni
3: pues
0: te vea.
3: Me aviento 6-7.
2: Ah, chico, no. Te encierras en el baño.
0: Lo que pasa, el Golden Corral no es comida china, pero traen un pollito bien rico asado y costillas también.
2: Nunca he ido,
0: Y avientan unos filetones, ¿verdad, Jenny Viera?
3: Pero es buffet.
0: A veces te avientan el T-bone.
2: Oye, pero es orgánica la carne, güey.
0: Yo no sé, yo creo que no. Yo creo que no. ¿Tú crees que en el Golden Corral van a vender carne orgánica?
2: Pues si tienen un corral, deberían, ¿verdad? Si es Golden.
0: Vámonos con otra nota. Hoy, muchachos, ¿creen que se pueda vivir sin corazón?
2: No, ¿cómo crees?
4: Hay gente que no tiene corazón, pero no literal.
2: No literal, así es.
0: Pues,
2: el chico, acuérdate que le andaba cascabeleando y no, ya le andaba con los pies para adelante.
3: Yo nomás duré sin corazón 8 horas tarde, pero no puedes vivir sin corazón.
0: ¿Sí? La carita de Mafafa no tiene corazón.
2: ¿Por qué?
0: Sí, porque me lo regaló a mí.
2: Es la primera vez que lo veo romántico al Citripio.
3: Te viste muy débil.
0: Fíjate qué suave.
2: Amo tu inocencia.
0: Bueno, no, Citripio. Mira, te voy a platicar de un joven de 25 años que vivió 555 días sin corazón dentro del cuerpo.
2: Más de 2 años.
0: Exactamente. 555 días sin corazón en su cuerpo. ¿Y cómo le hizo este compa? Bueno, Stan Larkin, así, espero que lo haya pronunciado bien, Star Larkin, tenía 16 años cuando su cora dejó de latir en plena cancha de básquetbol. Fue el primer aviso de una enfermedad hereditaria que también afectaría a su hermano mayor, Dominic. Cuando llegó al centro cardiovascular de la Universidad de Michigan, Stan estaba agonizando, conectando un soporte vital, y los médicos, liderados por el doctor Jonathan Happ, tomaron una decisión drástica. Le retiraron el corazón y lo reemplazaron por un dispositivo artificial que debería cargar en una mochila de más de 6 kilos conectada a su cuerpo las 24 horas del día. Y durante 555 días Stan vivió así, sin corazón propio, pero sin dejar de lanzar pelotas al aro mientras esperaba un donante. En mayo llegó el trasplante. 2 semanas después dijo que se sentía capaz de salir a trotar y solo pidió una cosa: conocer algún día a la familia de la persona que le regaló su segunda vida.
2: Qué bonito.
0: Entonces el vato vivía con un corazón artificial como si fuera una mochila, güey.
3: Sí.
4: Órale.
0: Otro que deberían de hacerle una película.
2: Oye, si se le hubieran robado, güey.
0: Se muere.
2: Qué feo.
4: Una vez vi una película de una vaca que tenía, o una persona, no me acuerdo, que tenía tres estómagos o dos.
3: Ah, caray.
0: El chico Morales. Sí.
2: El chico, yo creo que debe tener unos 4 porque está bien difícil de llenarle uno.
3: Sí, ese me ganó 3 panzas, ¿tú crees? No, yo he visto una morra que tiene 3 pechos, pero 3 panzas no.
0: No. Ah, estamos al aire con el terrible. Regresamos con más al millón y pasadito.

0: Estamos de regreso al aire con el terrible El Millón y Pasadito. Estamos hablando con Rosy, que quiere trolear a su novio. Su novio se llama Dani. Pero pues, ¿cuál es la idea que tiene, Rosy? Platícale al público.
1: Estoy saliendo con alguien y no habla bien el español. Entonces quería que usted le llamara para decirle que es porque le di el número para una escuela de español. Pero quiero que usted le llame y...
0: Bueno, estoy escuchando que tú hablas mejor el inglés que el español. ¿Por qué quiere aprender tu novio español si se pueden hablar en inglés entre ustedes?
1: Porque quiero que pueda comunicarse con mi familia y todo eso.
0: Bueno, pues ya se inventaron los traductores, ¿no? Le puedes decir, Alexa, traduce por favor. Suegra, me cae gorda. Y... Ok, entonces tú quieres que él hable en español con tus familiares y él está muy interesado y ya quiere tomar las clases en español. Entonces tu novio lo que quiere es aprender español para hablar con tus papás.
1: Sí.
0: Oye, si hay interés, si hay interés. Bueno, pues mira, se me ocurre algo. Voy a hablarle yo diciendo que tengo su información porque nos está buscando para aprender español. Pero aquí el truco es que yo no soy maestro de español. Que así como él habla el español de mocho, lo hablo yo, él puede enseñar mejor español que yo en mi escuela. Bueno, vamos a marcarle a tu novio. Y cuando regresemos, le vamos a marcar a tu novio y nos lo vamos a trolear con sus clases de español.

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0: Estamos de regreso al aire con el terrible Millón y Pasadito, platicando con Rosy, que quiere trolear a su novio Dani porque no habla nada de español. Pues sí lo habla medio mucho, pero quiere aprender más para comunicarse con sus suegros, ¿correcto, Rosy?
1: Sí.
0: Voy a hablarle yo y le voy a decir que soy el maestro de español que él estaba buscando para resolver sus problemas. Y mira, y es bien importante que la raza aprenda español, porque si luego se la van a cotorrear como esta chica, muchachos, que trabaja en la Walmart, y mire nada más lo que le pasó por no saber español.
2: Chupas.
3: Chupas?
2: Yeah.
3: You said to customer service?
2: Yeah, oh, just right here. You could just call it Pedro right here.
3: Yeah. Attention all my customers. Customer Mila Chupas, you're new to the fitting room. Your party is waiting for you. Once again, customer Mila Chupas, please head to the fitting room. Your party is waiting for you.
2: Thank you.
0: Ahí está, muchachos, que no les vaya a pasar lo mismo cuando trabajen por no saber español. Vamos a marcarle al compa, se llama Dani.

0: Yes, may I speak with Daniel, please?
1: This is Danny.
0: Danny, okay. I'm the Spanish teacher. You're looking for Spanish classes?
1: Oh, yeah. How are you doing?
0: Yeah, how do you find us?
1: Well, my girlfriend gave me your number, and she told me to call you guys. And so I got in contact with you a couple days ago.
0: Okay. Well, my name is the teacher, Agapito López Caste.
1: Agapito.
0: Yes, that's my name. And if you like her system, I'm going to be your teacher.
1: Okay. Yeah. Great. Perfect. Well, how are we going to do this?
0: And I have another assistant also. His name is Tuca, and his last name is Motón.
1: Tuca, what was that?
0: His last name is Motón.
1: Motón.
0: Yeah, it's Tuca Motón.
1: Tuca Motón. Okay, cool.
0: Okay. Why do you want to learn Spanish? ¿Por qué quiere aprender español?
1: To speak with my girl's family. Everyone speaks Spanish, so I want to be able to communicate with them a little better. I know a little bit, but I don't know a lot.
0: Okay, tell me, ¿podemos hablar un poquito en español?
1: Sí.
0: Okay, es muy importante en español, siempre que terminas una frase, terminar con la palabra fuegos. Por ejemplo, fuegos. ¿Cómo estás? Fuegos. Bien, fuegos.
1: Okay. ¿Cómo estás, fuegos?
0: Ya, pero para todas las frases. Entonces, vamos a platicar y siempre termina la frase with fuegos. You end up the phrase with fuegos. We're gonna start talking in Spanish, okay?
1: Okay, sí.
0: Hola, Dani, ¿cómo estás?
1: Estoy bien. ¿Cómo estás tú, fuegos?
0: Estoy trabajando, fuegos. ¿Y tú qué vas a hacer al rato, fuegos?
1: Voy a ir al parque, fuegos.
2: Inteligente, ¿no?
0: ¿Qué vas a jugar en el parque, fuegos?
1: Voy a jugar basketball, fuegos.
0: Ok. También ahí te va una cosa muy importante. Si no sabes una palabra en español, solo añade hito al final. Por ejemplo, si no sabes cómo decir computer, puedes decir computer hito y todo el mundo te va a entender.
1: Computer hito.
0: Ajá. ¿Qué otra palabra no sabes en español? What other word you don't know in Spanish?
1: I don't know. Let's see. Building.
0: Building. You say building hito and they will understand.
1: Building hito. Okay.
0: Yeah. What other word you don't understand?
1: Tree.
0: Okay. Say it in Spanish.
1: Tree.
0: What other word you don't want is yeah. What other word you don't know in Spanish?
1: I don't. Can you give me examples?
0: No. What words you don't know in Spanish? For example, you know how to say árbol, tree in Spanish?
1: Chito.
0: Exactly. What other word you don't know how to say in Spanish?
1: Caíto.
0: El cielo, escaíto, sí, muy bien. You're advancing. How do you like the class?
1: I'm learning a lot. I can't wait to use it with my girlfriend's family.
0: Okay. Cuando quieras pedir un café, you are with me, me estás siguiendo. Cuando quieras pedir un café, es muy común en México decir quiero un café y un zapato, por favor.
1: Café y un zapato.
0: Ya. Yeah.
1: Café y un zapato, por favor. Sí,
0: exactamente. Cuando vayas al Starbucks a pedir tu café, dile quiero un café y un zapato en español.
1: Okay. Quiero un café y un zapato.
0: Exactamente. En español, del 1 al 10, se dice igual que a partir del 11 tienes que añadir la palabra frito al final. Por ejemplo, 11, 11 se dice 11 frito, 12 frito, 13 frito. You know how to count to 20 in Spanish?
1: No.
0: Ok, te voy a decir hasta el 15. 11, 12, 13, 14, 15. Pero tienes que decir frito al final, ¿ok?
1: 11 frito.
0: Ok,
1: 12 frito.
0: Ajá.
1: 13 frito, 14 frito, 15 frito, 16 frito, 16 frito, 18.
0: Bien, correcto. Entonces, ¿te acuerdas muy bien de las cosas que dijimos, verdad? Cuando no sepas una palabra, le pones hito al final, ¿correcto?
1: Correcto.
0: Cuando terminas una frase, dices fuegos al final, ¿correcto?
1: Correcto.
0: ¿No se te olvida?
1: Fuegos, no.
0: Ok, y cuando cuentas números, dices frito después del 11, ¿correcto?
1: Correcto.
0: 20, ok, listo, te voy 20. A poner a platicar con Rosy, que es tu novia, y aquí la tenemos con nosotros. Habla en español con tu nueva lección.
2: Hola.
1: Hola, Rosa.
2: ¿Cómo estás?
1: Estoy bien. Están enseñando cómo hablar españolito.
2: ¿Españolito?
1: Españolito, fuegos.
2: ¿Qué?
1: Sí, me están enseñando que debo decir fuegos.
2: Wow.
1: No hablo español, entonces cuando pida cafecito, que cafecito y zapatos.
2: Wow, te están enseñando muy bien.
1: Sí.
3: Al menos dales la oportunidad.
1: Creo que ya voy a empezar a poder hablar muy bien con la familia.
2: Oh, ok. Fuegos, wow. ¿Y qué más aprendiste?
1: También aprendí cómo hablar de los números. Entonces, 11 frito, 12 frito, 13 frito, 15 frito.
2: ¡Wow! Fuegos. ¡Qué bien!
0: Ya dile, Rosy, por favor, ya no aguanto.
4: No manches, yo me la creí. Fuegos.
1: Juegos.
0: It's not true, man. She's pranking you. Te está haciendo una troleada, Dani.
2: Yo en el
0: radio. Estás en el radio, brother. You're on the radio.
1: Bro.
5: Bro, frito, dile.
0: You're on the radio. You're on the radio, fuego.
1: Oh, my God.
0: Okay, you better like that. Don't learn a lot of Spanish because you're gonna be saying fuegos all the time. Ahí está Rosy, porque ahí está tu novio.
2: Thank Frito. You, gracias.
0: Ahí está tu noviito.
1: I'm gonna talk to you later now. Fuegos.
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1: Estamos de regreso al aire con el Terry, al millón y pasadito. Y Jenny Fiera nos trae un trending bien curiosón. No van a creer cuánto dinero genera la canción de La Chona. Y es que La Chona no solamente la tocan en quinceañeras o la tocan en fiestas mexicanas. La escuchaste en el Mundial de Fútbol. Sí. La has escuchado en Europa.
2: Se hizo trending.
1: En todos lados la canción se hizo trending. A ver, Jenny Fiera, traes ese dato y otras curiosidades sobre la música de los famosos mexicanos.
3: Exactamente. Ahorita en un momentito les digo cuánto genera La Chona. Primero vámonos con otras que también generan bastante dinerito y uno pues ni enterado, ¿ok? ¿Qué les parece si vámonos con la primera, que es de Juan Gabriel, que sigue sumando? O sea, la canción se llama Hasta que te conocí. Obvio, todos la hemos escuchado en algún momento.
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2: ay, ya se picaron.
1: Está perra la rola esa, está dedicable.
3: Lo que gusta en cooperar, lo que gusta en cooperar.
2: Vamos con un botecito, sí. ¿No?
0: ¿Cuánto
2: pues
0: dinero?
2: Generen regalías estimadas 1.33 millones.
1: ¿Cuánto?
2: De dolaritos, por favor.
0: ¿Al año?
2: Pues supongo yo, ¿no?
0: ¿Cómo se los dirá?
2: Porque dice que tiene millones de reproducciones en Spotify, que tiene aproximadamente 281.400 millones de reproducciones.
0: Y una pregunta, ¿y cómo se los gastará Juan Gabriel?
1: No.
2: La familia,
1: su hijo, Iván se llama el vato.
0: Iván Salas se llama, ¿no?
1: Iván Salas.
0: Iván Aguilera, Iván Aguilera. Entonces, el vato se queda con todos los derechos de esa canción.
1: Simón. Creo que él distribuye a otras personas. Él es el albacea.
0: Pero es que Juan Gabriel tiene como 50 hijos, ¿no?
1: No tiene tanto.
2: ¿Cómo crees?
3: Como 8, ¿verdad?
1: No sé.
3: Sí.
1: Yo según eran 3.
3: No, pero es que adoptó y unos que eran de él. O sea,
0: sí, tiene un montón de. ¿No has visto su documental?
1: Sí,
0: lo vi. Su casa parecía Kinder, güey.
1: No,
2: poco sí. No, yo no lo he visto, la neta.
3: Una hija, se me hace que sí.
1: Bueno, se me hace que sigue vivo, güey.
0: Dile al ex-manager, güey, que cada rato que lo entrevistan dice que acabo de hablar con él, que lo vi, que
2: me voy a comer. Ay, sí, tarde. Nunca presento una prueba de nada, pero bueno.
1: Es mentira.
2: Vámonos ahora con la que sigue. Esta, pues me lo imaginaba porque es muy popular. A ver, ustedes lo ubican, payaso de rodeo, de caballo dorado.
1: En toda la fiesta la bailo.
2: Sobre todo tú son los himnos, ¿no? Del mundial, siempre la ponen, ¿no? O cualquier fiesta, o cualquier lo que sea.
0: Es esta, miren, escúchenla.
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0: Pero ven, animalito, hasta ahora, después, no lo van a creer. Payaso de rodeo, me cayó el 20 hace poquito. ¿De qué hablaba la canción?
3: Del payaso, ¿no?
0: Del payaso que está enfrentando los toros cuando hay un jaripeo o algo para distraerlos. Yo, la neta, no me caí esa madre, güey, hasta que después escuché.
3: Hasta que lo viste.
0: Sí, hasta que lo vi. Ven, animalito, le está diciendo al toro.
3: Sí.
1: La canción, el título es Payaso de Rodeo Country.
0: Pero yo pensaba que era un payaso, un pamparrón, güey, un vato mamila en el rodeo, güey. Pero bueno, en fin.
1: ¿A dónde vamos a
2: En fin, bueno, pues esta canción genera en regalías estimadas 425,930 dólares.
0: ¿Y quién compuso esa canción? El vocalista. El que le haya quedado, le queda bien. 425,000 dólares al año. Con eso le compro una lavadora a su mamá, ¿no?
1: Fácil. Le compras un payaso de rodeo de verdad.
2: Unos cuantos más. Pues bueno, ahora vámonos con el sonidito. Esa canción de Hechiceros Man.
0: De Colima los vatos. Y fue la única que pegaron, ¿eh?
3: Sí.
2: Pues con esa tienen, porque mira, nada más generan en regalías estimadas 420,729 dolaritos y 88.6 millones de reproducciones.
0: Y el vato. Yo creo que estaba jugando cuando grababa. ¡Ah, déjala, güey! Sí, ¡se oye chida, güey!
2: Sí.
0: No.
1: ¡Qué chulada de ambiente! ¿Cómo dice?
2: La puso un niño, ¿no? Y el papá se la adueñó.
0: No, somos pobres porque queremos, güey, neta, güey.
1: La neta. Tú deberías de inventar una canción. Tú tienes muy buena idea para canciones así simplonas.
0: Tengo una que se llama Un Gato a Madre, güey.
1: ¿Cómo se llama?
0: Un Gato a Madre. Está muy buena esa. Le gustaba mucho a la gente de Fonovisa. Le gustó mucho esa canción.
1: ¿Cómo va esa canción?
0: Un Gato a Madre. Un Gato a Madre. O sea, la grabé ahí con tu compadre, güey. Un Gato a Madre. Un Gato a Madre.
2: No tenía nada que hacer, ¿verdad?
0: Después la pongo para que la escuche esta perra.
1: No, así está bien.
3: Así.
2: Ya entendimos.
1: Qué bárbaro.
2: Pues bueno, ahora sí, lo que andaban esperando.
0: Y tú, Jennifer, deberías apoyarme, güey.
1: Ya que ganes regalitos.
2: Yo te apoyo. Claro que te apoyo.
1: Oye, si haces video, que ella salga ahí atrás, güey. Un gato a madre.
0: Es un gato a madres. O sea, es que es un gato que está corriendo.
3: Dice Jenny que sí. Sí te apoyo, porque no hagas el ridículo, viste.
2: Yo pensé que era un gato que era mamá.
1: Está bien, güey.
0: Es un gato a madre.
1: Un gato a madre.
3: O sea que va a madres.
0: Sí va corriendo el gato. Y toda la canción se trata de que el gato va corriendo. Por eso después la pongo.
1: Ok, te vamos a dar la oportunidad. Primicia.
0: Ahora sí vamos a ver cuánto gana la chona.
2: Chon, chon, chon, chon. Pues según la calculadora de regalías por streaming de Manat, La Chona de los Tucanes de Tijuana acumula 1.87 millones de regalías estimadas y 393.9 millones de reproducciones en Spotify.
0: Imagínate cómo, o sea, a estos vatos sí les convino la vieja borracha.
3: O sea, Mario, porque él es el que la compuso.
1: Él es el dueño.
3: Es el ganón.
0: O sea, el vato haga conciertos o no, el vato se gana 1 millón al año.
1: Ya tiene pasta de dientes para toda la vida.
0: Con visa o sin visa, 1 millón al año.
1: Simón.
0: Y para él.
1: Y para él y su bigote.
3: Porque Mario tiene esa editora y todo, ¿eh? Él tiene todos los derechos.
1: Y de volada se nota cuando el vato tiene feria porque el bigote le brilla, güey. Vele a Chico Morales su bigote.
0: Se lo peina
3: es
0: con
3: aceite. Es que me acabo de comer un licuado de.
1: Un licuado saludable.
0: Se lo peina
1: saludable.
0: Con aceite de castor, ¿verdad? Que eso es lo que se echan en la barba, ¿verdad?
1: Pero de castor orgánico, güey.
0: Ajá.
1: Simón, así brilloso trae el bigotón.
3: Entonces tú eres millonario, la barba, ¿cómo te brilla?
1: No, no es que me echo aceite, pero no de castor.
3: De cocina.
0: De ardilla.
1: De coco.
0: Ardilla, güey.
2: De ardilla.
1: El tlacuache bueno, ¿eh?
3: Sí, dice.
2: Ay, del famoso.
0: Ya quedó grande, Yerimiera.
2: Bueno, chicos, hasta aquí mi reporte. Ya saben, si gustan seguirme en mi Instagram, me pueden encontrar como Jennifiera94.
1: ¿Cuánto le tocará la Chona de esa rola, güey?
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0: 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Este fin de semana juega España en Los Ángeles y bueno, va a haber un caos, un armagedón de tráfico, pero puedes evitarlo usando Metro, el servicio de transportación de Los Ángeles. ¿En dónde puedes tomar el camión? Bueno, José Ubaldo, vocero de Metro, nos platica. Adelante, José.
1: Sí, mira, tenemos diferentes lugares en el área aquí de Los Ángeles. La mayoría son estaciones de Metro, donde pueden llegar a estacionarse, hagan la reservación de su estacionamiento, pero también pueden llegar a estos lugares a través de Metro, ya sea en las líneas de trenes, y bajarse en la estación que les corresponde, tomar el tren y viajar directamente al estadio. Es una recomendación que hacemos. En comparación, el precio del pasaje es $1.75, es un viaje directo, muy cómodo, muy seguro y rápido para llegar al estadio. Puede visitar metro.net/World Cup. Esa es la página que tenemos exclusivamente para proporcionar todo tipo de información.
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0: pero la más cara le vas a pagar mucho más del mínimo. ¿Y eso qué dice? Te va a ayudar a eliminar esa deuda más cara. Ese es el segundo paso. ¿Estamos bien?
1: Estamos bien.
0: Y el tercer paso, en este caso, es entender y tener la conciencia de que en realidad estas deudas, especialmente las deudas caras que tienen un interés más alto de 20%, son deudas muy caras donde tú estás regalándole dinero a alguien más, al banco. Uno tiene que entender que la mejor forma de ocuparse en las deudas es que a uno reciba el interés y no estar pagando la deuda, pero que a uno le paguen la deuda. Y por eso el tercer paso es importante, porque uno se vuelve la persona que hace los préstamos. ¿Y uno cómo lo hace? ¿Cómo puedes empezar a hacer préstamos? Lo puedes hacer a través de comprar bonos y estar invirtiendo en la bolsa, en bonos corporativos, donde tú le prestas a los corporativos y a ti te pagan la tasa de interés, las empresas y el gobierno.
1: Exactamente. Bueno, yo creo que es un proceso que podemos hablar en otro programa, pero entonces, básicamente, para ver si te entendimos, si tenemos 4 tarjetas de crédito y las 3 están llenas, pero una tengo el 30% de interés, porque sí las hay, o del 29%, porque ya pasó el año con el 0%, y en las otras tengo el 15, el 7, el 8, me voy a pagar mínimos en esas tarjetas, y en la más grande empiezo a pagar el doble, o si puedo el triple, para deshacerme rápido de esa deuda y no pagar el interés, y luego me muevo a la siguiente tarjeta con el interés más alto, y así hasta eliminar la deuda. Y bueno, déjame explicarle también a la gente, y no estés de acuerdo, y no endrogarte en otras cosas mientras estás haciendo eso, porque la deuda es mala.
0: Y la otra cosa es que hay que ser honestos, el pasar una deuda de una tarjeta de crédito a otra tarjeta de crédito porque tiene un interés más bajo puede ser buena estrategia, pero mucha gente se le olvida que ese interés más bajo de repente se dispara de nuevo. Entonces, lo mejor es atacar el problema, agarrar el toro por los cuernos y resolver el problema de una.
1: Exactamente, y bueno, y un consejo que yo le doy aquí, no soy ningún economista, pero si no te alcanza, no lo compres. Ay, esa televisión de 80 pulgadas está perrísima, vale $4,000. Oye, pues vamos a aplicar a la Best Buy para sacarla. Bueno, esa deuda se vuelve a que termina la televisión costándote $6,000 o hasta $7,000, más de lo que estaba marcado el precio. Así que si no te alcanza, no lo compres, mejor ahorra y cómpralo en efectivo. El crédito grande es para comprarte una casa o un automóvil, ¿no? Y eso que muchos expertos recomiendan que ni el automóvil. Pero bueno, Carlitos, seguiremos hablando de esto, y para toda la gente que quiere invertir en la bolsa de valores, ¿cómo le pueden hacer?
0: Pueden descargar la app de FinHabits o se pueden ir a finhabits.com y empezar el proceso. Hay que desarrollar buenos hábitos financieros empezando hoy mismo.
1: Muchas gracias, Carlitos, nos escuchamos pronto.
0: Hasta luego, terrible, pero gracias.

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1: Vaya, no encuentro fallas en su lógica.
2: Buenos días, feliz fin de semana. El Departamento de Salud Pública confirmó un nuevo caso de sarampión con posibles exposiciones comunitarias en el condado de Los Ángeles. Las autoridades exhortan a la población a verificar que tenga su esquema de vacunación completo y mantenerse alerta ante cualquier síntoma. El gobierno de Estados Unidos mantiene máxima alerta tras la escalada del conflicto con Irán. La Casa Blanca advirtió que responderá a cualquier nueva agresión mientras crece la preocupación internacional por el impacto del conflicto en la estabilidad de la región. En México, habitantes de una comunidad del estado de Guerrero denunciaron nuevos ataques con drones presuntamente realizados por un grupo del crimen organizado. Los pobladores exigen mayor presencia de las fuerzas de seguridad para proteger a las familias de la zona. Para Al Aire con el Terrible les informó Mónica Alexandra.

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1: Estamos de regreso al aire con el terrible Miguel Pasadito. Es hora de hablar de pues de cositas cachondas de lo que habla Vero. Bienvenida, Vero, ¿cómo estás?
2: Mi Terry, oye, feliz viernes a todos, les mando un beso.
1: Eso es, Toño. El tema de hoy va a estar muy informativo y un poquito picoso. Se recomienda discreción y es que vamos a hablar de las posiciones sexuales, del Kama Sutra, de todas esas cosas que pueden hacer que tengas una relación íntima con tu pareja espléndida para que la chispa del amor dure muchos años. Así que ella es la experta en el tema y ella que se desenrolle. Adelante, Bebo.
2: Muchas gracias, Terry. Oye, pues vamos a platicar un poquito de exactamente qué pasa cuando hacemos ese tipo de variaciones dentro de las posiciones sexuales y cuáles son las favoritas, por qué y todo eso, ¿no? Algunos de los efectos físicos y emocionales que logramos tener cuando hacemos variación en las posiciones sexuales es que logramos tener un poquito más de conexión emocional con la pareja. Por ejemplo, esas posiciones en donde te estás mirando a los ojos, es inevitable ver el placer de la otra persona y pues el amor que también le tengas, ¿no? Entonces es bien importante ese tipo de conexiones y pues hacerlas crecer, independientemente pues del placer físico. Por ejemplo, la

0: penetración. No sé si me ando yo explicando, si ya se me está pasando la mano de cachondo.
1: No, está bien. Está bien,
0: todo muy bien. Vamos bien, entonces. Hablemos un poquito también de la salud física, porque experimentar con diferentes posiciones puede aumentar la flexibilidad y la fuerza muscular. Entonces, pues no le va a dar el calambre ahí al compadre o a la comadre ya cuando tengan un ratito en la misma posición.
1: Exactamente.
0: Un poquito, mi Terry, de algunos, datos curiosos. ¿Qué te parece?
1: Exactamente, de unos datos curiosos. Está la del toro mecánico. Esa posición está chida, la del jaripeo.
2: ¿Cuál es esa, Terry?
1: ¿No la has hecho nunca, Vero?
3: Ay, ya me la
0: no,
3: sé.
0: Mira, yo me imagino la de la vaquerita, así como que pues no, un torito.
1: La del control, jaripeo pues, es igual, es pues para todos los vatos. O sea, vayan cuando tengan relaciones íntimas con su pareja, y estés como dice Vero, haciendo la posición de el perrito. Entonces dile muy lentamente y suavecito al oído a tu pareja: te tengo que confesar que hice el amor con una compañera del trabajo. Y aguanta 5 segundos.
0: ¿Eh? Y que el que sobreviva
3: un toro mecánico y
0: más divertido, ¿verdad, mi Jenny?
3: Sí, así evitas ir al hospital.
0: Oye, Terry, ¿tú sabías el libro?
4: Es viernes de ahorcar ruca.
3: Una acá bien tranquilita.
1: El gato lo disparó.
0: Pues.
3: Ay, ¿a poco fue el gato?
1: Sí,
2: está muy intenso esto ya.
3: Ay, yo me he atrevido a tanto. El pop se persinó.
2: Sí.
1: Perdón.
0: Ay.
1: Gato.
2: Gato mañoso.
0: Oigan, ¿ustedes sabían mañosamente que el récord mundial de la mayor cantidad de posiciones sexuales escritas en un solo libro sí es la del Kama Sutra?
1: Sí, ese libro tiene como miles de años, ¿no?
0: Sí, pero a ver, un premio al que me diga cuántas posiciones tiene el...
2: ¿Cuál es el premio? Primero que nada.
3: Unas...
1: Mil. Jamás otra mil, algo tiene
2: 69.
0: El pop es el que
3: unos
0: se
3: está sacando,
0: ¿eh? 75.
3: No. Menos.
0: Menos.
1: 50.
0: Más.
2: 60.
0: Más.
2: 70.
0: Más. No, menos.
3: 68.
0: No.
2: ¿Cuántas?
0: Tienes 64 posiciones.
1: 64
0: posiciones.
2: Ay, me faltan 4.
1: Exactamente.
3: Bueno, pero oye, también si las revisas, hay unas que dices, no manches.
0: Óigame, sí, ahí
2: la
0: sí me va a dar
2: no
0: el calambre.
3: Sí,
0: exactamente.
3: También.
0: Pues es que no se trata, Jenny, de hacerlas todas las del Kama Sutra. Pues sí, echarte unas cuantas, ¿no? Para darle
1: la calambre. El libro del Kama Sutra está en Barnes & Noble, en cualquier en librería, pero yo pienso que el Kama Sutra lo escribió unas personas que trabajaban en
3: el
1: circo.
3: En el circo Zule.
1: Dime.
0: Oye,
1: honestamente.
0: Si con un chorro de elasticidad, oigan.
1: Pero, una pregunta. Dígame. Así, media cachondona para ti. ¿Verdad que ni tú has hecho todas esas posiciones?
0: No,
1: las has,
0: hombre,
1: como, ¿lo has llevado como una to-do en tu bucket list?
0: No. O sea, yo no tengo tanta elasticidad, mi Terry. La realidad es que sí son unas posiciones que dices, híjole, o me concentro en irme de boca o en tener un orgasmo, pues también está cañón, ¿no?
1: Pero de todas esas, pues son para jugar, experimentar. De repente, háganla con mucha discreción y si las pueden hacer nada más, porque luego se ha documentado personas que hasta se fracturan por querer hacer cosas en la intimidad.
0: Sí,
1: pero para que el tema esté más sustancioso, Vero, dinos las dos posiciones que serían como suficientes y chidas para que tengan una buena intimidad.
0: Una buena intimidad, ok. Yo creo que la flor de loto es una de las que yo recomendaría más. Porque precisamente estás encima de tu pareja, pero al mismo tiempo estás como de frente, ¿no? Yo sí recomiendo mucho esa conexión, mi Terry, porque aunque uno ande distraído, que tengas otras cosas en la mente y todo, cuando haces ese contacto visual, creo que puedes generar una conexión muy padre con tu pareja. Incluso hablando mucho de morbo, no nada más como románticamente. Si tú estás viendo que tu pareja está realmente gimiendo de placer y te está mirando a los ojos, pues imagínate lo rico que puede ser, ¿no? Otro de los que yo creo que sí puede ser muy placentero también, puede ser acostados y literalmente la cucharita, ¿no? ¿Qué es lo que pasa? Que al generar presión, nosotras las mujeres con las piernas, pues podemos generar un poquito más de fricción y de provocar más fácilmente el orgasmo. Y al hombre se le hace más sencilla la penetración, no importa si es delgado o si es gordito, porque esto sí es importante. No todas las posiciones sexuales funcionan para todos, porque pues somos diferentes corporalmente hablando, ¿no? Esas pero dos todos... posiciones yo creo que son una buena tarea para hoy, que es viernes.
1: La flor de loto, ¿y cuál era la otra?
2: La flor de loto.
0: La cucharita.
1: La flor de loto y la cucharita, pues ahí está. Y bueno, no se sientan intimidados eso de que se necesita estar muy grande, y más que son puros mitos, ¿no? Si sabes llevarte bien con tu pareja, pueden tener una intimidad excelente, aunque la tengas como japonés.
3: No manches.
2: Pues. Lo subes y luego los bajas, pues.
1: Bien, y si quieren ver a Berito en el OnlyFans o seguirla en Instagram, si no tienes ahí para OnlyFans, también hay para los dos. ¿Cómo te puedes seguir, Vivero?
0: Gracias, Terry. Pueden encontrarme en las redes sociales como Yo Soy Verónica. Es www.onlyfans.com/yo soy Verónica.
1: Muchas gracias, Verónica. El show de

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11: Con una estatura de 1.94 m, además de una velocidad y potencia de clase mundial, Erling Haaland es uno de los goleadores más tímidos del fútbol. El delantero noruego irrumpió en la escena internacional gracias a su extraordinaria capacidad para definir frente al arco y desde entonces no ha dejado de romper récord de goleo en el más alto nivel, ya sea en un mano a mano, con un remate de cabeza o definiendo de primera dentro del área. Haaland siempre encuentra la forma de mandar el balón al fondo de la red. Para Noruega, es el rostro de la nueva generación y una superestrella capaz de cambiar cualquier partido con un solo toque. 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
1: Estamos de regreso al aire con el Terry, al millón y pasadito, listos para esta edición especial de los tarúpidos mundialistas.
2: Que hay un chorro, ¿eh?
1: Sí, vámonos con el primer tarúpido mundialista. La fiebre de la selección mexicana de fútbol, pues fue mucha. Todo el mundo pensamos y nos creímos el ICC, ¿verdad? Y entre esos que se creyeron el ICC, hubo muchos emprendedores.
3: Mira, en nuestro beneficio o en nuestro favor, decía, yo sé que no, pero ICC, o sea, había una parte ahí que decía que no, pero pues.
1: Exactamente, pero bueno, nosotros nada más hicimos una canción, ¿va? Pero hubo gente que invirtió todo.
2: Mucho, ¿como quién? Terrible.
1: Exactamente, bueno, vámonos con la primera tarúpida, nuestra amiga Laura de las redes sociales, donde pide ayuda del público desesperadamente. Porque invirtió los ahorros de todo un año para poder emprender, porque pensaba que le iba a ir bien. Y pues se mandó a hacer, escucha bien, les voy a leer lo que puso en su publicación.
2: Te escuchamos.
1: Amigos, vengo a pedirles un enorme favor. Lo que pasa es que mi esposo y yo planeábamos nuestro emprendimiento con la playera México, campeón del mundo. Invertimos todos nuestros ahorros, pero como saben, la selección nos volvió a fallar una vez más. Y nuestro sueño era ir a conocer París. Mandamos a hacer alrededor de 1,000 playeras. Pensábamos dejarlas en 800 pesos cada una, pero con lo que acaba de pasar, las estamos rematando en solo 400. Por favor, apóyenos a por lo menos recuperar lo que gastamos.
2: No manches, pero ya para qué queremos una camiseta de México.
3: Ni y que todavía de campeones,
2: campeón. Pues ni al caso.
1: Por ahí, pues no le hubiera puesto campeón y a lo mejor tenía más esperanzas de venderlas.
3: O que pues se sí, sería una burla, ¿no? Usarla.
1: Pobrecita, pues sí. Se quedó sin dinero.
2: Está gacho. Y luego en la foto se ve cómo están todas las camisetas esas, güey.
1: Exactamente. Pues no, pues ahí está la primer tarúpido, Jennifer, el primer tarúpido mundialista. Vámonos al segundo tarúpido mundialista. Y nos vamos. ¡Che! ¡Hasta Argentina! Donde un compa compró un boleto para un estadio pensando que las cuartos de final se iban a jugar ahí, pero ahora pues se van a jugar de manera diferente porque no vio bien las llaves del mundial.
2: Ah.
1: Entonces él quiere ver Argentina, pero el vato compró boletos para ver el partido de España-Marruecos, que no le interesa absolutamente nada, pensando pues que iba a jugar ahí Argentina, pero desde el principio viendo las llaves Argentina nunca le iba a tocar ahí.
2: O sea, no investigó nomás, compró lo primero que se
1: porque
2: atravesó.
1: Estaba completamente seguro que Argentina iba a llegar a los cuartos de final y por eso se compró el boleto para ver Argentina. Ahora está tratando de intercambiar boletos o ver cómo le hacen para poder ver Argentina, pero los boletos para ver Argentina están todos en más de $3,000 y no tiene tampoco el dinero para comprar ese boleto. Y tampoco le cuesta trabajo vender el boleto que tiene y recuperar lo que gastó. Y tendría que pagar gastos de camión, transportación, hotel que no tiene. Y el vato está en Los Ángeles desesperado a ver quién lo ayuda.
2: Pobrecito, no, qué gacho. Con una cooperacha para rescatar.
1: Entre todos los argentinos, ¿vale? Cuando vean su publicación, a lo mejor lo rescatan, alguien le compra el boleto que tiene, le pagan la diferencia y se puede arreglar. Pero pues, ¿cómo te pones a comprar boletos de unos cuartos de final donde no sabes si tu selección va a llegar ahí o no?
2: Exactamente. Sí, se atontó, la neta.
1: Y vámonos con el último tarúpido, bueno, tarúpida, esta presentadora que todos ya hemos hablado nosotros, todos los medios de comunicación, está viral, Ale Jaramillo, ¿qué? Pues ella se le ocurrió festejar y hacer su cuenta es pública, es una figura pública que tiene miles de seguidores, se le ocurrió festejar de una manera muy eufórica el pase de la eliminación de México y el pase de Inglaterra.
2: Ah, ok, sí, me acuerdo de ella, ¿cómo no?
1: Y obviamente, pues, tiene mucho público mexicano y empezaron a decir que de los mexicanos comía, que los mexicanos veían su programa de televisión y un montón de cosas. Yo, la neta, no la tomaba en cuenta en la vida hasta que se hizo viral. Exactamente. Pero bueno, pues dicen que pudiera perder su trabajo. Hasta el momento sigue con su trabajo bien puesto. Y creo que están saliendo cosas que sí dijo sobre México, ¿no, Jennifer?
3: Ah. Sí, en sus historias así estuvo poniendo cosas, así como bufando, ¿no? Y como echándole a México cosas.
1: ¿A la
3: así.
1: Selección o a o sea, los mexicanos?
3: Creo que En general, o sea, la selección y también, no sé si a los mexicanos.
2: Si le echó a la selección, nos está echando a nosotros, los mexicanos.
1: Exactamente. Sí. Pero bueno, siguen pidiendo su cabeza. A mucha gente también en las redes sociales dice pues que no era para tanto, que es una cosa deportiva y que nunca insultó ni dijo nada, como este el otro argentino que dijo que éramos un pueblo hambriado.
2: Sí,
1: ahora hasta hambriado nos dijo. Entonces, platícame, Jennifer, de estos tres tarúpidos que te dijimos, ¿cuál es el más tarúpido de todos?
3: Ay, está difícil, pero yo creo que me voy a ir por las que compraron las camisetas y le pusieron campeón. Eso ya era de más.
2: Ya ni Moni Vidente se atrevió a tanto.
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1: Y te lo recomendamos, Tutti Bene, Tutti Bene.
2: A Tutti Modri, doctor Z, antes de entrar en las cosas mundialistas, se quedó colgado de que quieren hacer 4 juegos en Estados Unidos y que Rafa Márquez debutaría aquí en el norte y no en Wembley, en Inglaterra, como se había dicho.
1: No, no, no. Es que acuérdate que tenemos socio comercial en Estados Unidos, Soccer United Marketing. Entonces quieren abrir esa ventana en la fecha FIFA. Pues qué mejor el caer desde Verona. Dice, no, que van a Wembley. Acá es donde vénganse, vénganse acá. Acuérdense que tenemos un papelito firmado y vamos a darle, ¿no? Entonces están buscando rivales y todo. No está definido, pero todo parece indicar que sería para el debut del Kaiser allá en Estados Unidos. Hay que buscar un gran estadio, ¿no? El Rose Bowl, el Coloso de Arlington, el de Atlanta, acá en Los Ángeles, en el SoFi, para que sea una gran entrada y apoyar al mismo Kaiser, ¿sí o no?
3: ¡Sí!
1: Oye, lo que está bueno es el mitote, pero eso se lo voy a platicar a continuación, porque hay que recordar que el equipo de Francia el día de ayer ganó 2-0 y eliminó a Marruecos, que se murió materialmente de nada, me faltó el ataque, pero no es que no hayan querido, es que no pudieron, ese es el tema, ¿no? Que se pusieron bien, bien gargantones el conjunto de los galos. Para el día de hoy tenemos otra serie en donde España enfrenta a Bélgica. El partido va a ser una hora más temprano, a las 2 centro, 3 del este, 12 mediodía pacífico. España-Bélgica en Los Ángeles, en California, para este sábado. Ojo, 2 partidos, una doble cartelera, 4 centro, 5 este, 2 pacífico, en Miami Gardens, Noruega en contra de Inglaterra, y luego vendrá a las 8 centro, 9 del este, 6 pacífico, para cenar bien sabroso, Argentina en contra de Suiza en Kansas City, punto y aparte.
2: O sea, que van a descansar el domingo.
1: El domingo vamos a descansar, ya nos lo merecemos, ¿sí o no?
2: Sí.
1: No, hombre, olvídate.
2: Lo bueno que se acabe el mundial y ya descansa usted.
3: ¿Cuándo es la gran final, doctor Z?
1: De este domingo que viene en 8. O sea, como que para dentro de 8 días, ¿sí o no?
2: Sí, no, pero ya va a descansar, acabando
1: su mundial, descanso, ni qué descanso. El jueves arranca la liga que da de comer. Próximo jueves viene la que entretiene, ¿sí o no?
3: Sí.
1: Necaxa contra el Atlante. Uy,
2: qué emocionante eso.
1: Ese fue el primer clásico de nuestro fútbol mexicano, ¿eh? Acuérdate que es un equipo de 1916, fundado el Potro de Hierro del Atlante. Ayer presentaron su nueva piel. Y luego vendrá el conjunto de Xolos contra los Tigres. Esa es la jornada número 1. Donde hay mitotes en Cruz Azul, tú. Ayer que nos enteramos que Cruz Azul pidió cambio de sede y ya no quieren estar en el Estadio Azteca. Y yo dije, ¿por qué renovado todo? ¿Sabes dónde está el error y dónde está la falla y dónde está el detalle? En los esquilmos. Le quieren cambiar al Cruz Azul el contrato donde le quieren cobrar más porcentaje por la venta de boletos, por el estacionamiento y los esquilmos. Acuérdate que los dueños del América y del Estadio Azteca tienen nuevos socios y son socios gabachos que vienen de Foxborough. ¿Sí o no?
3: Sí.
2: Y pregunta, dijeron, ¿qué son los esquilmos?
1: Los esquilmos son el estacionamiento, la soda, los hot dogs.
2: Ah,
1: todo,
2: vaya,
1: lo que allí está. Y acuérdate, ¿de dónde hacen realmente la lana la NBA, la NFL y la MLB? De todo lo que... Exactamente. Y les dijeron, no se me ataruguen, la lana está en lo que se vende ahí en el estadio. Y Cruz Azul no está de acuerdo y se quiere el estadio de la Ciudad de los Deportes. El tema es que ya Cruz Azul cada temporada, una semana antes de arrancar el torneo, cambia estadio. Increíble, ya,
2: pero la
1: ¿sí
2: pregunta
1: o no?
2: Es, ¿por qué no hacen su estadio?
1: Ese es el tema, ¿no? Ya deberán de ser su propio estadio, los sin estadio. ¿Sí o no?
3: ¡Sí!
1: ¡Reportes! Presentados tienes ustedes por cortesía y generosidad de los amigos de los mensajeros de fe. Ellos están chambeando día a día, palmo a palmo. A ver, los consulados, las embajadas siguen trabajando. ¿Qué error, qué parte, qué pieza del engranaje no está funcionando? Usted. Usted es el que no ha tomado la decisión de traer a papi o mami para que los visiten en Estados Unidos. Claro que sí se puede. Más de 55 años y es de no verlos. Lo que hay que hacer es que marcar el teléfono del 323-794-2733. 323-794-2733. Platiquen con los mensajeros. La reunión informativa en Los Ángeles el día 25 de julio. 26 en el área de la Bahía para que usted pueda traer a papi o mami a USA y los visite. 323-794-2733.

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0: Estamos de regreso al aire con el Terry al millón y pasadito. Y tenemos aquí una llamada. Me mandaron un mensaje arroba el terrible show. Háblame, Terry, estoy desesperada. Y tenemos aquí a la señora Celia, que pues tuvo un problema con su marido. Y tenemos aquí a Chalo también. Bienvenido, Chalo, ¿cómo estamos? ¿Está prendido el canal de los muchachos?
1: Sí, está bien prendido.
2: Buenos días, Terry. Buenos días, Terry. Disculpe. Gracias, Chalo, por tenerlos aquí otra vez para ayudar a la comunidad. Ya saben, aquí estamos para ayudar a toda persona que está enfrentando cualquier caso criminal.
0: Sí, Chalo. Gracias, gracias. Pero póngase trucha porque aquí tenemos a Celia que nos pide ayuda. Celia, bienvenida. Platícale a Chalo qué fue lo que pasó.
3: Miren, muy buenos días. Estoy bien preocupada. Ya no sé qué hacer. Me siento desesperada. Es que mi esposo llegó bien tarde de trabajar y quería de comer, usted cree, 1 o 2 de la mañana y todo chupeteado. Imagínese qué iba a sentir yo. Entonces me dio coraje porque me empezó a agredir. Entonces, con la camisa toda rompida, llena de besos, imagínese. Y me dio coraje porque quería de comer y la otra no le había dado, que agarro una cazuela y que le doy en la cabeza. Y entonces, pues no sé qué hacer, dígame qué puedo hacer.
0: Porque mi hijo
3: llamó a la policía.
0: ¿Y por qué le habló a la policía, Celia?
3: Porque le di el cazuelazo en la cabeza y miró al papá que estaba tirado en el piso desmayado.
1: Pues sí.
3: Y yo pienso, entonces dígame qué puedo hacer.
2: Okay, vino la policía.

0: ¿Y te arrestaron?
1: Sí, me arrestaron. Vino la policía y me arrestó porque, pues, miró que él, porque mi hijo, pues, le llamó a la policía diciéndole que el papá estaba muy malo y que no reaccionaba y que estaba en el piso tirado. Entonces ya vino la policía. Entonces yo le dije lo que él me había hecho y mire cómo está. Y a mí me, a mí me arrestó. Mi hijo llamó al 911 y el papá estaba desmayado.
2: ¿Qué en chamaco
1: el
2: piso? Tan malagradecido, desnaturalizado.
3: No, pues también él quiere a su papá.
2: Entregar a su mamá la justicia así de esa manera.
3: Pues casi mata al hombre.
2: El papá llegó todo chupeteado y que quería que lo recibieran con carpeta roja y menudo caliente.
3: No, pues que lo abandone.
1: Y luego, ¿se imagina? Mire, en la camisa del lado de derecho traía el baldito traía unos calzones, una tanga, ¿se imagina?
3: Oh, entonces sí le dieron algo antes de llegar a su casa. No más comida, ¿sí? ¿No?
4: A ver, Chalo.
1: No, dígame qué puedo hacer. Yo estoy preocupada porque no sé, como ahorita hay deportaciones, hay todo esto, yo tengo miedo. Ayúdeme, por favor, se lo suplico. Se lo explico.
0: Pues mira, le voy ayude. A ser sincero. Eso se considera violencia doméstica y se le encuentra culpable por ese cargo, sí va a poder perder todo, cualquier residencia, cualquier camino, la ciudadanía, porque violencia doméstica es uno de los cargos que no le gusta ver a inmigración. So, en este caso, tenemos que mostrarle que no era algo intencional y fue algo del momento. Obviamente, no te van a decir, ok, pues como era el momento, te van a dejar ir libre. No. Vas a tener que ir por el proceso judicial y mostrar a la corte que uno, estás sorry por los actos que hiciste, y número dos, saber qué evidencias tienen en tu contra. Pero sí, seguro si cuando llegó la policía vieron que él estaba bien, así en el piso, así un poco dolorido, eso le va a afectar. Pero mira, no tienes ninguna otra opción menos feliz.
1: ¿Qué? Lo que pasa que lo que me preocupa que en el 2030 se me vence mi residencia y yo tengo miedo de que me vayan a deportar, porque tan solo yo me defendí en mi casa y solamente le di un cazuelazo, más no le hice otra cosa, ¿me entiendes? Pero yo qué hago, sí. Yo me estaba defendiendo, estaba en mi derecho.
0: No, yo entiendo, señora, yo entiendo, y eso se va a tener que explicar a la corte, pero mira, cuando son actos así y tú dices que estabas defendiendo, tenemos que mostrar que él estaba poniendo un tipo de peligro y mostrando que hay peligro, que usted estaba y algo le iba a pasar a usted, es lo que se puede mostrar. Pero mira, todo lo que están escuchando, si tu pareja te está pusiendo los cuernos o está con otra y tú le pegas por eso, eso no es una razón por qué pegar a tu pareja. Y una persona se puede meter en problemas, pero si hay un tipo de miedo, tienes piensas que te van a pegar, ahora te puedes defender. So, se tiene que
1: sí, porque esa él me estaba puchando también, ¿me entiendes? Fue cuando yo agarré la cazuela, estaba en la cocina y en lugar de hacerle de comer me dio coraje cuando yo la miré bien y le di un cazuelazo por la maceta y me estaba defendiendo.
0: Ahí es donde cuenta todo. Es lo que cabe decir, es lo que se tiene que mostrar. Tiene que mostrar la corte que él era que tú fuiste el agresor solamente y que él no tenía que ver. Y nosotros tenemos que mostrar que tú te estabas defendiendo, pero todo se va a depender en las evidencias y los testigos que había. Si los hijos estaban ahí, van a tener que ser testigos tus hijos en eso para poder ayudar a la situación.
2: Sí, el hijo malagradecido que le habló a la policía va a ser el testigo.
0: Pues sí, pero también habló la policía porque su papá estaba estaba
3: es agradecido en el con piso. Su padre.
0: No dice que le habló por una cosa o lo otro. Habló por seguro porque su papá estaba en el piso. So, vamos a hacerlo de esta manera y ahora, ya que vemos este caso, sí, tenemos que ir a la
1: corte. Lo más pronto conmigo, puede venir a verme aquí donde me tienen en la detención.
4: Espérate, tantito, Chalo, entonces. A la señora, ¿qué consejo le damos? Y también a toda la gente que cometió un crimen de violencia doméstica.
0: Pues mira, ahorita ella tiene que estar un poco más calmada, se ve un poco nerviosa y ahorita no hablar con nadie más de este caso, no dar datos a otra persona y seguir para adelante, ¿ok? Nosotros lo vamos a poner en cargo, vamos a ir a visitarla en la detención y vamos a empezar a pelear este caso como peleamos todo caso criminal. Y mira, Terry, todos los casos empiezan así, donde todos están confundidos, todos están tienen miedo y termina a un punto bueno. So, mira, ahorita vamos a tomar este caso, vamos a ver exacto lo que está pasando y vamos a pelear duro para esa señora.
4: Exactamente, muchas gracias, compa Chalo.
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4: 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Chalo, te mandé la información del teléfono y el nombre de la señora por tu mensaje de texto, ¿ok?
3: Cuidado con ella.
4: Y por favor, hagan caso. No sé, no le peguen a nadie, y menos ahorita si tienen residencias permanentes o DACA o no tienen documentos, no se metan en problemas de nada así, ¿ok?
3: Más vale.
4: Gracias, Chalo, ahí te la encargo.
0: Ok, gracias.

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1: Hoy que todo terminó, tengo tantas cosas pendientes por decirte, corazón. Podría tal vez mencionarte lo mucho que me lastima esta separación. Que los rasguños que tu adiós ha hecho a mi alma son tan grandes, tan profundos, tan dolorosos como el dolor de saberme envuelto en tu desamor. O tal vez sería mejor mostrar por completo mis sentimientos que ahora, ahogados por el llanto, me hacen perder la razón. Y mostrarte con la ayuda de Dios que por más lejos que te marches y por más tiempo que pase, siempre serás mi más grande ilusión. Hay tantas cosas por decirte en el lenguaje del amor, pero no tan sabias como las que digo a continuación. No me importa más tu engaño, tu mentira, tu soberbia, tu traición, pues por sobre todas las cosas, y teniendo a Dios como testigo, te juro que te amo.

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Por fin es viernes. Oye, ¿quién juega hoy? España, Bélgica.

0: 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Gracias a Dios, ya es viernes, gracias a Dios, ya estamos casi a mitad del mes de julio. Fíjate, se está yendo rápido.
1: Qué rápido.
0: Lo bueno de todo esto, es que con tantos eventos y tantas cosas sucediendo a la vez, pues se nos va el tiempo rápido y cuando menos acordemos ya estaremos en noviembre. Y pues vamos a ver qué tal van a estar las elecciones. Va a estar interesante, sí. Hay elecciones locales, hay elecciones estatales, hay elecciones de medio tiempo también en noviembre. Y pues vamos a ver qué tal se pone la raza. Esta es 93.3 La Raza. Regresamos con las noticias de Yadira Rentería. Arranco la hora con Eder Muñoz, Cañaveral y algo de Yuridia, la patrona en La Raza. Solo
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3: Muy buenos días, crece la indignación en Estados Unidos por la muerte de un inmigrante a manos de agentes de ICE en Texas. Lo que se sabe hasta este momento es que el hombre no era el objetivo del operativo, sin embargo, terminó perdiendo la vida. Pese al presupuesto récord que tiene ICE, los agentes no llevaban cámaras para grabar lo que ocurrió en este instante. Lo único que han dicho es que el hombre intentó agredirlos. La familia del inmigrante dice que no ha recibido aún su cuerpo. En otra noticia, causa indignación la lentitud de la limpieza y el sufrimiento que están viviendo las familias en Boyle Heights, en el área de Los Ángeles. Dicen que los quieren callar con dos cajas de comida. Las familias afectadas por el incendio se quejan y ya hay niños enfermos por el humo y también por los malos olores a causa de la comida que se ha estado echando a perder. En otra noticia, los bomberos en California están en alerta ante la ola de calor que se avecina. El Servicio Meteorológico Nacional advierte sobre el riesgo de incendios forestales, sobre todo para el sur de California y algunas zonas en el centro o norte de California. Ya se han desplegado unidades en diferentes lugares para estar en alerta máxima. Y finalmente, noticias internacionales, se eleva la tensión entre Estados Unidos e Irán luego de nuevos ataques y amenazas de represalias. En el funeral del ayatolá Ali Khamenei se pronunciaron llamados a tomar represalias contra Estados Unidos e Israel. Además, algunas fuentes indicaron que el servicio secreto recomendó reforzar la seguridad, esto para el regreso de Trump de la cumbre de la OTAN. Lo que sí ha llamado la atención es que están investigando ataques misteriosos aéreos a Irán luego de que Estados Unidos concluyera su ronda ofensiva. Estas son las noticias, sígueme en mis redes sociales, Instagram, Yadira Rentería Oficial, Facebook, Yadira Rentería La Chula.
2: Muchísimas gracias, Yadira Rentería. 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

0: La dama de hierro.
1: En California, algunos conductores tienen que volver a hacer su examen escrito para poder renovar su licencia de conducir. Te decimos quiénes tienen que hacer esto al regresar en 5 minutos. Aquí 93.3 La Raza, solo
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8: Miles de conductores en California están recibiendo cartas del DMV informándoles que deberán volver a presentar el examen escrito para conservar su licencia de conducir, luego de que la agencia detectara irregularidades en los resultados de ciertas pruebas. En el DMV, o el DMV confirmó que identificó anomalías en algunos exámenes y que alrededor de 11,000 personas fueron notificadas para repetir la prueba en un plazo de 30 días. De acuerdo con los reportes u otros reportes, los afectados serían personas que presentaron los exámenes escrito para obtener o renovar su licencia entre julio del 2025 y abril del 2026. Hasta el momento, el DMV no ha aclarado si los conductores deberán pagar nuevamente, por si te llega tu cartita, órale, hacer el examen otra vez. Sin hacer trampa. Por favor. Está en 93.3

0: menores de 15 años fueron detenidos en San Mateo después de causar problemas dentro de un Waymo. Te platico el dramón regresando en 5 minutos aquí.
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0: 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Kazu se llama con otra. Mira, ella es argentina y es sencillita y carismática, ¿viste?
1: Sí.
0: Me cae muy bien la Kazu. Venimos con el Super Lamas, Conjunto África, también algo de Tropicalísimo Apache y más en La Raza, solo ídolos con música de calidad.

0: 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Recuerda que en la hora de las 2 de la tarde nos mochamos con boletos para Jerry Coronel en los terrenos de la feria de Oakland. Venimos con otros 20 minutos de música.
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0: Oye, pues toda la gente espantada, asustada en el distrito financiero aquí en San Francisco, al ver una fila enorme de carpas de lona y carritos de súper llenos de cobijas. La alcaldía tuvo que aclarar que no era un nuevo campamento de desamparados o homeless, sino un set de filmación de una nueva película de suspenso de Netflix dirigida y protagonizada por el actor Joseph Gordon-Levitt. ¿Cómo la ves? Vale. 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Venimos con otros 20 minutos de música sin interrupción.
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0: 20 minutos de música continua sin interrupciones a partir de ahora. Recuerda que a la hora de las 2 nos mochamos con boletos para que te vayas a ver al Jerry Coronel en los terrenos de la Feria de Oakland. Es la original, venimos con Cañaveral, algo de Los Ángeles Azules y también Jorge Medina con Josico en La Raza. 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

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Disfrutas de 20 minutos de música sin interrupciones. Viene Cardenales de Nuevo León, algo de Intocable. Clásicos en La Raza, solo ídolos. ¡Feliz viernes! ¡Salud!

0: 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Aquí en San José, ya sabes que los corajes por el tráfico están a la orden del día. Pues un tipo se le cerró un tráiler aquí en la autopista 101 por un coraje, frenó a propósito para que le pegara. Y luego llamó a su aseguranza diciendo que él estaba tranquilamente parado en el tráfico y le chocaron por detrás. Bueno, lo que descubrieron te va a sorprender. Al regresar aquí en 93.3 La Raza en 5 minutos.
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5: Al bote por fraude de choque y road rage. O sea, sí, entendemos que el tráfico está pesado y que luego anda echando uno madres por doquier. Pero bueno, un señor de aquí de San José, de 53 años, Kem Pham Tran, fue sentenciado hoy a 60 días de cárcel. El tipo se le cerró a un tráiler en la autopista 101 por un coraje. Frenó a propósito para que le pegara, luego le llamó a su aseguranza diciendo que él estaba tranquilamente parado en el tráfico y le chocaron por detrás. Lo que no sabía es que el camionero traía una cámara en el tablero, una de esas dashcams, que grabó toda su gracia. Al tambo por chapucero. 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Ahora otros 20 minutos de música sin interrupciones.

0: organizaciones de derechos humanos lanzaron una alerta comunitaria en el condado de Santa Clara tras documentar un aumento drástico en las detenciones de la Oficina de Migración. Se reportó que los agentes han cambiado de estrategias y ahora se estacionan en camionetas sin logotipos detrás de supermercados grandes en zonas latinas para detener a la gente cuando sale de hacer sus compras. Hay que andar con el radar y con la mira por donde quiera. No sabes por dónde te van a salir. Vámonos con Brenda en los controles para ver qué nos va a regalar. Adelante, Brenda.
1: 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Así es que si te los quieres llevar, llama al 1-866-350-9330 y la llamada número 9 se los lleva. ¡Márcale!
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3: 93 bueno, en la raza, ¿con quién habló?
4: Con Pedro.
3: Hola, Pedro, muchas felicidades. Eres la llamada ganadora para que te vayas a ver al Jerry. De nada. ¿A dónde vas? Te escucho que vas en el carro.
4: A otro trabajo.
3: Qué trabajador.
4: El trabajo.
3: Muy bien. Oye, dime qué estación escuchas.

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1: El Departamento de Vehículos de California, DMV, descubrió una falla técnica y posibles trampas con teléfonos. Esa es la razón por la cual algunas personas, bueno, miles de personas van a tener que hacer el examen otra vez. Por este error, el DMV le mandó una notificación obligatoria a miles de conductores del área de la bahía avisándoles que sus licencias serán suspendidas si no van a una oficina a volver a presentar y pasar el examen escrito. Los cacharon en el chanchullo. 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
3: Que la pases bonito, que tengas excelente fin de semana. Te quedas con la mejor compañía rumbo a casa, el compa Gil. Nosotros somos el vacilón del Chiquilín. Buenas tardes.

Escuchar a 23 de la raza. ¿Qué tal, familia? ¿Cómo están? Soy Gil Ríos, el compa Gil. Ya estamos el día de hoy a bonito viernes. Ya estamos el día de hoy a 10, exactamente este mes de julio. Así que, pues bueno, a disfrutarlo lo máximo. En este momento tenemos, por lo menos en la bonita ciudad de San José, un clima de 77 grados y según los expertos, nos indican de que hay que disfrutarlo porque se viene la calor. Ya, ya, ya, ya. Que ya hace falta, ¿eh? No ha hecho mucha calor que digamos. En tan solo minutos, aguántame. Te voy a regalar boletos para que te vayas a ver a Gerardo Coronel, el Jerry, que regresa después de una larga ausencia y, por supuesto, en los cerrados de la feria de la ciudad de Oakland. En minutos, aguántame. Buenas tardes. Maneja con mucho cuidado.

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bonito viernes. ¿Cómo se llama la canción de Gerardo Coronel, el Jerry y Grupo Firme? ¿Te sabes la respuesta? Repórtate ya. 1-866-350-9330. 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

0: información de los deportes. Ya tenemos por lo menos la primer semifinal. ¿Cuándo? ¿Quién va a jugar? La información completita. Antes tengo a mi compa Jorge. Jorge, ¿cómo se llama la canción de Grupo Firme y Gerardo Coronel el Jerry?
1: ¡Qué onda perdida!
0: ¡Eso! Compa Jorge, era la llamada número 9. ¡Felicidades! Te llevas el par de boletos para que te vayas. Gracias. Por supuesto, ver a Gerardo Coronel, el Jerry, Grupo Viada, Banda La Lujosa y mucho más el 19 de julio. Los boletos ya disponibles en tiquetón.com. Esto va a ser en los terrenos de la Feria de la Ciudad de Oakland. ¡Regresa!

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93 trae la raza. Soy Gil Ríos, el compa Gil. Bonito viernes. La información de los deportes. 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En minutos te voy a contar cuánto fue lo que recaudó la selección mexicana por su participación en este torneo internacional de fútbol. ¡Una millonada! Oye, tenemos hasta los dos primeros equipos semifinalistas, el cual van a estar jugando el próximo martes a las 12 del mediodía. ¡Partidazo, señoras y señores! Francia se estará enfrentando con la selección de España. El día de mañana a las 2 de la tarde, Noruega se va a estar enfrentando contra la selección de Inglaterra. El ganador de ese partido se va a estar enfrentando con el ganador del segundo partido el día de mañana de Argentina contra Suiza. La gran final, hay que recordar que va a ser el próximo 19 de julio. Ahora sí, ¿cuánto fue lo que recaudó la selección mexicana por su participación en este torneo internacional de fútbol? Los últimos reportes indican que un aproximado de 17.5 millones de dólares. ¡Tómalo! 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

0: periodista argentino se hizo viral por estos comentarios sobre los mexicanos. Escuchemos.
1: Detesto a los mexicanos. Claro, los detesto con mi alma. La envidia que los mexicanos le tienen a los argentinos, no solamente en el fútbol, en todo. No se envidian. Quieren ser como nosotros.
0: Bueno, se lo están comiendo vivo. Volvió a hablar otra vez este periodista argentino. ¿Qué fue lo que dijo ahora? Lo vamos a escuchar en tan solo minutos. Buenas tardes, bonito viernes, maneja con mucho.

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0: A partir de este momento y por una hora, el Compa Gil te las va a...

0: 93 de la raza. Oye, el periodista argentino que dijo que los mexicanos, él mismo los detestaba, quieren ser como nosotros, dijo. Ahora vuelve a hablar y ahora dijo esto. Escuchemos, le bajó dos, tres rayitas.
1: Y quiero ser muy claro, no fue un mensaje de odio. Estábamos hablando de fútbol. Los mexicanos en el fútbol son tan pasionales como los argentinos en el fútbol. No estuvo dirigido contra el pueblo mexicano, de ninguna manera. Es más, si pudiera aquí tener la bandera de México, la tendría.
0: ¿Tú qué piensas? ¿Crees que lo obligaron a decir eso o realmente lo está diciendo de corazón? ¿Tú qué piensas?

33 de la raza. Así que el día es el compa Gil. Bonito viernes, maneja con mucho cuidado. Saludos para mi compa Nacho, el Chipojas, escuchando a todo volumen. Saludos para toda la raza perrona de Camon Bay. Eso es todo, mi compa. Oye, el día domingo te quiero invitar para que me acompañes porque ya me autorizaron que voy a llevar un montón de boletos para que te vayas a ver a Gerardo Coronel Jerry. Más me cuentan que va a haber oportunidad para que te ganes botas vaqueras y aparte descuentos en toda la tienda. Escucha muy bien. Este día domingo, desde las 11 de la mañana a 1 de la tarde, vamos a estar con nuestros amigos de Woodburn, en la ciudad de Emeryville. Aquí te va la dirección 3938 Corton Street, en la ciudad de Emeryville, para que nos acompañes, ¿eh? A partir de las 11 de la mañana, tempranito, vamos a llegar con un montón de boletos.